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0: Gracias, gracias, Sofía.
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Y últimamente tengo ese sonido, ese palomar, ese y para serle honesta, Yerberito, también de vez en cuando tengo el pedito fuerte. ¿Cómo? Sí, el pedito fuerte. Escuche lo que le quiere decir el organismo. El pedito fuerte es un anuncio para que usted purifique su sangre y saque la materia fecal acumulada en el colon. Me preguntan por qué esta vaina, Yerberito, de cepillarme la boca 2 y 3 veces, pero aún así tener ese fogonazo del dragón. Me acerco, oiga, y yo me doy cuenta, me apesta la boca, Yerberito, porque no son de las piezas dentales el mal olor. Entienda lo que le quiero decir, por amor a Dios. El mal olor viene de las vísceras, viene del azúcar alta, viene de la acumulación de grasa. 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
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Y porque tiene con infección las vías urinarias, varón. 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

0: Buenos días.
1: No se me duerman.
0: Buenos días, buenos días. ¿Qué vamos a dormir? Estamos despiertos de las 2:30 de la noche aquí, ya sin poder dormir. Qué barbaridad, ¿no? Bueno, buenos días a todos ustedes. Aquí estamos listos para anunciarles a ustedes nuestra programación de todos los días a través de Radio Libre Internacional. Claro que sí. Un saludito para César Vallejo y familia Vallejo Cinero en Tenguel, Andrés Apolo en el sitio San Jacinto en Piñas, José Luis Aguilar en Piñas también. Segundo Narváez para Pedrito Tinoco y esposa en Moromoro. Amado Rojas y esposa allá en Moromoro haciendo ya los roscones blancos en estos momentos con la sintonía de Radio Libre Internacional. Por eso es linda radio, ¿no? Mis padrinos cómo trabajan y con la sintonía nuestra, qué bien ahí en Moromoro. Gracias también, saludamos a Colón Granda y esposa y familia en Piñas, para Carlos Jiménez también, Hermen Morales, qué bien, Homero Loaiza, esposa e hijo en San Pedro en Piñas, cómo estás Homero, muy pero muy buenos días. Tito Zambrano también en Piña. Para Máximo González, él vende los dulcecitos, los bocaditos. Ahí entrando el mercado nuevo, a mano izquierda está subiendo la escalera abajo, ahí está él con su vitrina y vende al por mayor y menor, qué bien. Saludamos también a Eladio Cobos en Piñas. Ay, María La Bandida en Piñas también. ¿Cómo estás, María? Oliverio Maldonado, Cooperativa Piñas, también la número 80. Carlos Jiménez, Segundo Ortiz, Barrio La Palmira, Melba Tandazo en Atahualpa y El Sobador de Bachala, Santiago Hermijos. Llámelo al 096-87-20079, Sobador de Machala, Fabricio Marix en Machala, y para estos grandes maestros, Alicia Neira, Polo Motoche, en el Colegio Ismael Pérez Pazmiño, distinguida maestra, su esposo que también es un distinguido maestro, Carlos Alberto Lino Rodríguez, para sus hijos aquí en Machala también, Geray y Daira Lino Apolo, para Julio Flores, ¿cómo está Julio? El financiero del sindicato Becho Pérez, qué bien. Para Calulo, Jorge Granda, secretario general de los Choferes del Oro, con la sintonía a esta hora ya de Radio Libre Internacional. ¿A quién más tenemos que llegar con el saludo? Para Boris Carrión, abogado, que está trabajando ahora en movilidad. Juan Maldonado Salazar, Come Valareso, Segundo Ortiz y familia Barrio La Palmira, Juan Roque Maldonado y Cholita Salazar en Guayquichuma, gracias por la sintonía. Jorge Benigno Armijos e hijo, Jorge Polibio en Florida, en Piñas, en estos momentos ya están escuchando la radio. Henry Alvarado, esto es en Moromoro también. Para Carlos Correa de la Avanzada, full sintonía se reporta, restaurante también en los carros, cooperativas en todas partes. El maestro Pepe Córdoba y su hijo ingeniero Kevin Córdoba, maestros mecánicos de Machala, extraordinarios mecánicos. Estefani Cabrera en panadería, María Daniel en Piñas, Orquídea Sur, ahí está la sintonía, no hay nada que hacer. Llámenos a nuestro número telefónico al 096-999-0256. Bueno, el otro número, Carlito Navarrete también lo vamos a ubicar aquí en pasaje, Carlito Navarrete en pasaje. Muchas gracias, Carlito. Y vamos a explicar algo importante, ¿no? A ver cómo solucionamos este problema. Ayer, por ejemplo, se nos dañó el teléfono que teníamos, el nuevo número, el 098-51-29021. Entonces, ese no está trabajando ahorita. solo estamos con el 096-999-0256. ¿Por qué? Porque se dañó la pantalla sin querer queriendo. De repente se nos volvió loca y el teléfono ya con Kiarita anoche lo revisamos y ya está dañado. Hay que cambiar pantalla, eso sale más costoso todavía, ¿no? Me decía mi hija, papi, hay que comprar otro teléfono de dos chips para poder incluir el otro, porque ese es el problema que tenemos. Solo estamos con este número, nada más. Y aquí, por ejemplo, en este número tenemos saludos, pero quedaron en el teléfono unos del WhatsApp y están aquí, pero otros no. Aquí tenemos un mensaje, dice, por ejemplo, dice don Miguel Ulloa, buenos días. Díganle al prefecto en una entrevista, pero como no estamos allá, estamos por acá, de todas maneras, pues discúlpenos, ¿no? Que no lo podemos hacer. Vamos a ver quién más tenemos por aquí. Vamos a ver, nos escribe, pero le voy a pedir disculpas, Guaquilla más que todo, ¿no? Nos mandó un mensaje, pero se quedó en el otro teléfono, se dañó la pantalla y ya no se los pudo recuperar. Saludos para hoy día. El oyente en Guaquillas, muchas gracias. Ojalá hoy día vuelva a escribirnos a este mismo número el día de hoy y de eso ya los vamos a registrar. Bien, en vista de que se presentó ese problema con el teléfono, se había quebrado la pantalla y se dañó la pantalla. Entonces, ahí se borraron algunos contactos, mensajes y todas esas cosas. Pero vamos a ver cómo hacemos para poder adquirir otro teléfono con doble chip, para poder meter los dos chips que nosotros estamos trabajando. Pero sí nos pueden llamar, ¿eh?, al 096-999-0256. Ya ven, ese está habilitado. Solo ese número está habilitado, nada más. 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Claro, vamos a estar atendiéndolos el día de hoy con lo que tiene que ver es a la ionización y también los productos naturales, ¿no? Así es. Vamos a ver. Vamos a estar en Piña la próxima semana, el día domingo. Claro, la próxima semana del día domingo. Parece que cae domingo 7, ¿no? Porque hoy estamos viernes. Este programa será represado el día de mañana. Mañana estamos sábado, el domingo 31. Entonces quiere decir que el 7 de junio, domingo, vamos a estar en Piña, 7 de junio. Vamos a estar en Piña y no nos olvidemos también que vamos a tener en el mes de junio, el día 21, tercer domingo, será el Día del Padre también. Oye, va a coincidir esto, porque si vamos a estar el 7, que la próxima semana sería primer domingo, el 14 sería segundo domingo, no vamos a Piña, vamos a estar aquí en Machala, pero el tercer domingo, que es 21, ¿cómo coinciden las cosas, no? Que es el Día del Padre, vamos a estar en Piña. Vea usted, vea cómo son las cosas, ¿no? Entonces lo vamos a esperar el día de hoy para que venga aquí. Venga, venga, el día de hoy. Ionización, sacar toxinas del organismo. Eso es lo mejor que han descubierto. ¿Por qué le vamos a contar brevemente, ¿no? Cuando usted pone los pies en la bacara de agua transparente, se prende la máquina y comienza a arrastrar todas las toxinas del organismo. Y no solamente eso, limpia la sangre, le saca la grasa que tiene la sangre y con eso es algo que crea las varices. Esa grasa crea las varices, por eso hay una mala circulación. Cuando hay calambre, adormecimiento, hormigueo, hincazones, como que le meten aguja o le pasan corriente, y es muy peligroso en su cabecita, porque de repente viene un derrame. Perdón, un derrame es muy peligroso. Ahí es una vena bien finita. ¿Qué hace la máquina? No tomar un producto que va a desvanecernos la grasa de la sangre, pero una vez que pasa los efectos, vuelve nuevamente la grasa a pegarse por dentro de las venas, creando una varices. La máquina saca esa grasa, eso es lo importante, ¿no? Saca la grasa y usted va haciéndose una... Bueno, va creando un cuerpo liviano ya, porque parezca mentira, cuando se hace la limpieza se siente un cuerpo liviano, como que le hayan sacado una piedra de adentro. Es que todas esas toxinas causan ese problema. Hágase la ionización. Vamos a ayudarnos con los productos naturales que son plantas medicinales, de las que usaban antes nuestras madres, nuestros abuelos. Entonces, ahora viene ya en jarabe. Tomarse un jarabe para el hígado, cuidado, un hígado graso. A veces ni siquiera nos percatamos de eso. Y es muy peligroso la cirrosis, ya donde no hay un paso atrás. Mire, antes lo que se decía, cómo se van descubriendo cosas hoy en día, ¿no? Antes decía que la cirrosis era para las personas que ingieren alcohol, ¿no? Entonces, eso les creaba cirrosis y los mataba la cirrosis. Pero alguna vez descubrieron también que habían niños con cirrosis, pues. El niño no toma licor y como la cirrosis. Y descubrieron que el exceso de medicina cuando están enfermitos, eso lo lleva también a una cirrosis. Porque ya descubrieron que niños también salían con cirrosis. Entonces, ¿tenía cirrosis por qué? Si no toman licor. Entonces, hay dos caminos hasta ahorita. El licor y también el exceso de medicina puede crear esta grave enfermedad. Hay que tomar un producto para la circulación. Hay que tomar un producto para el hígado. No nos olvidemos que el hígado trabaja las 24 horas del día. Ese no descansa. El cerebro descansa cuando dormimos. Pero si usted está soñando, el cerebro está trabajando. Entonces imagínese usted lo que es el organismo, ¿no? Y a veces personas que sueñan toda la noche sueñan, el cerebro sigue trabajando, hasta en el sueño trabaja. Entonces hay que tomarse los productos para el hígado, para los riñones, para la circulación, para el colon, para la gastritis, para todas las enfermedades. Colágeno hidrolizado para los huesos, coyuntura. Mire que en las coyunturas se meten las toxinas. En las rodillas se meten las toxinas. De repente a los que caminan traquean. No duele la rodilla, pero traquea. Ahí están metidas las toxinas. O en los hombros, aquí sí hay dolor. Pero hay un, le suena, por ejemplo, ahí están las toxinas alojadas. Pero si usted las deja ahí y va a la botica, oiga, deme una pastillita para el dolor del hombro, la rodilla que me duele, o me traquea la rodilla, y le dan. Claro, la medicina tiene droga, le calma el dolor unos días, pasa el efecto de la droga y vuelve el dolor otra vez. Esa es la gran diferencia. Mire, la planta de los pies, la palma de las manos y los pabellones de las orejas tienen contacto con todo el organismo. Ahí tenemos el colon, tenemos el hígado, los riñones, todo el organismo. El corazón, el cerebro, todo está ahí. Por eso que cuando se prende la máquina para hacer la ionización, el agua es cristalina y comienza a cambiar de color. Es porque está arrastrando todas las toxinas, está limpiando hígado, riñones, la sangre y todo, y va saliendo por los pies. Fíjense lo que sea. Descubrieron los científicos esto, ¿no? Y tienen toda la razón. ¿Por qué le decimos? Los chinos, o quien ha estudiado acupuntura, ¿dónde le ponen las agujas? le pone a veces en los pies, ¿ya? O a veces en los pabellones de las orejas. Ahí le pone las agujas. ¿Por qué? Porque saben que ahí está todo el organismo. Ya saben cuál es el punto que va al hígado, que va a los riñones, que va al corazón, que va al cerebro, todo eso. Y ahí van ellos poniendo la aguja. Es un poquito doloroso cuando ingresa la aguja y se queda pegada la aguja ahí. Tiene un tiempo. Después solita va aflojándose. Ya ha trabajado un órgano, se va aflojando y hacen solamente sacarla sin dolor la agujita. Vea, estas cosas son tan importantes de conocerlas. Si nosotros nos enfermamos es porque queremos, es porque no lo tratamos a nuestro organismo y dejamos avanzar la enfermedad, que avance la enfermedad, que avance la enfermedad. Después se nos hace peor la cosa y a veces ya no hay un paso atrás. Póngale, o mejor dicho, como dicen los muchachos, párale bola. Los productos naturales es lo mejor que usted debe de tomar. Tenemos, por ejemplo, el mero macho, que es bueno para la próstata. ¿Cuántos se han librado de ser operados de la próstata? ¿Y qué hace la operación? Le rajan la próstata y le sacan esa bolita que está adentro, que está inflamada, le vuelven a cerrar la próstata. Pero si de repente queda un pedacito de esa bolita adentro, vuelve a crecer la próstata, pero ya ha sido operado. Tiene que ser un buen cirujano para que la próstata quede en óptimas condiciones. Si no, lo pueden dejar herido para toda la vida. Eso es importante conocerlo. Muchos se han salvado de estas operaciones cuando la próstata está bien inflamada porque han tomado el mero macho original. Y acá hay dos caminos importantes. O toma el falsificado o toma el original, que es el que tenemos nosotros. Desde, recuerdo como que fuera hoy día, desde el primer día que salió, descubrieron el mero macho a la venta, desde ese día estamos nosotros vendiendo el mero macho. ¿Cuántos años? Más de 20 años han de ser, ¿no? Y estamos vendiendo el original. El falsificado viene por el Perú o viene por Colombia. Colombia tiene tres presentaciones: el frasco normal que vendemos, uno más pequeño y pastillas. Y el laboratorio no hace tres presentaciones, es decir, esto viene de Colombia. En el Perú sacan una sola presentación. El jarabe es el malo, eso no sirve. Usted gasta la plata por gusto. Como bien nos decía una vez en Piña un señor: oiga, hasta la panza me hizo doler. Compré un mero macho barato por acá y vea lo que me pasó. Gasté plata y el jarabe no es igual. Es que eso, falsificado, no le sirven para nada. Más gasta plata y se va contra su salud. 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Estaremos atendiéndole en ese número telefónico después del informativo. Y no ahora, y ahora con mucha mayor razón, porque ese número lo vamos a ocupar para los saluditos que nos escriben, ¿no? Entonces no podemos contestar llamadas. Por eso es importante, ya cuando compremos el número, el nuevo teléfono, ahí les vamos a decir, ahora sí pueden llamarnos, ¿no? Así es, oyentes de Radio Libre Internacional. Entonces vamos a atender, este programa será reprisado el día de mañana, sábado. Vamos a estar aquí en Machala sábado y domingo, porque el otro domingo 7 vamos a viajar a Piñas, en el Mercado Nuevo, 7 de la mañana. Ahora sí le podemos confirmar que todo está listo para viajar a Piñas el domingo 7. Bien, ya cantó el gallito. Y cuando el gallito canta es cosa seria. Eso nos quiere decir que ya es hora de escuchar las sagradas notas del himno nacional del Ecuador, porque es linda radio.

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Mañana para todos ustedes, muy pero muy buenos días. Es viernes, ¿eh? El día favorito de Miguel Ulloa. Qué gusto poderlo saludar en esta nueva mañana, en una nueva jornada, en una nueva entrega informativa para contarles todos y cada uno de los detalles de lo que ha ocurrido, de lo que ocurre a esta hora en nuestra ciudad de Machala, en la provincia de El Oro y por supuesto en el Ecuador y el mundo. Varias novedades para abordar.

0: con un gran trabajo por parte de la Policía Nacional. Hablábamos hace dos días de quienes incautaron 1.2 toneladas de droga. Ayer lograron rescatar a una persona que había sido secuestrada. Ya mismo vamos a observar imágenes de este hecho lamentable. Y también capturaron a quienes estaban a cargo de esta operación, de este secuestro. Posteriormente también expusieron a quienes habrían perpetrado los ataques con explosivos en la ciudad de San Jacinto. ¡Saca la lonchera!, le decía, para ir a dar una vuelta el esposo, la esposa o la pareja. Y era que adentro de esa lonchera, ¿sabe qué guardaban? Los tacos, pues, director. Pero no los tacos para que coma la niña o el niño con la lonchera. Tampoco era taco de galleta de dulce ni de sal. No, eran tacos de dinamita los que guardaban allí. Hablaban en clave, pero la policía, las investigaciones, la UNACE han hecho un gran trabajo y eso es lo que le decía. Ya no le pidan más a la policía. Ya mismo vamos a abordar esas declaraciones por parte del comandante Renato González. Es lamentable lo que está ocurriendo en esta ciudad de Machala, en la provincia del Oro, en medio de la ola de violencia e inseguridad. 5:09 Las 5:09 ¿Cómo le va, director? Muy buenos días. Un gusto saludarlo.
1: Excelente fin de semana, Yalmar. Buenos días. Muy buenos días a nuestros amigos oyentes ya conectados con nosotros en la amplia sintonía de la 101.5 para toda la provincia de El Oro, el país y el mundo, en nuestras plataformas digitales, en Facebook, en YouTube y en nuestra aplicación, que usted puede descargarla totalmente gratis si tiene un teléfono inteligente. Son las 5:09, último viernes del quinto mes, ¿no? Último viernes del quinto mes del año 2026. Hoy es viernes y el día domingo termina ya el quinto mes, y el día 1 es nuestro día, dicen, ¿no? Día del niño, ese día del niño que vive internamente en nosotros. Bueno, esperamos que hayan tenido un buen descanso. Apliquemos el agradecimiento, importante agradecer por el estar acá, el estar vivos, el poder respirar un día más, una mañana más. Así que aplique el agradecimiento a nuestro Padre Celestial, que sin él nada somos. Son las 5:10, 5:10. Carlitos Navarrete, allá en el Cantón Pasaje, buenos días, ya en sintonía. Yadir Aguilar, buenos días. Inés y Manca Cuello, buenos días. Marcelo Fierro, en el Cantón Camilo Ponce Enríquez, ¿cómo le va, don Marcelo? Muy buenos días. Y estremeció las redes sociales, ¿no? Se generó viralización del video de las declaraciones del coronel ayer, del coronel Renato González, cuando decía, como bien decía usted, ya no le pidan más a la policía, vayan y exijan a los jueces y fiscales. O sea, eso imagino que le estaba diciendo a la ciudadanía en general, ¿no? Porque ya si la policía hace su trabajo, captura a los delincuentes, pero ¿qué hace la justicia?
0: Con nombres y apellidos, directora.
1: Los suelta. Entonces, ya no le pidan más a la policía, ellos estaban haciendo su trabajo según las declaraciones del coronel González. Y esto se generó viralización en las redes sociales, donde ya lo habíamos manifestado ya en tiempos anteriores, Yalmar, Miguel y amables oyentes, el tema de la captura de la delincuencia, ¿no? La policía hace su trabajo, pero ya los 2-3 días ya están fuera. Hay, ¿cómo se llama una palabra en derecho? Medidas sustitutivas.
0: Sustitutivas.
1: Le aplican medidas sustitutivas y los señores salen, ¿no? Entonces, ¿de qué sirve que la policía los capture si la justicia los deja ir? Creo que se debería analizar el cargo de estas autoridades que trabajan en la justicia para que, pues, salgan de esa función. ¿Qué están haciendo en beneficio de los ciudadanos? Porque si nosotros no le vamos a pedir ya a la policía que hagan su trabajo, entonces le tenemos que decir a la justicia, oiga, haga bien su trabajo. Haga bien su trabajo. Más adelante vamos a conversar del tema. 5:12, nuestra alianza informativa MP Noticias Machala 24 ya activo en la plataforma de Facebook, también en el canal de YouTube. 5:12, don Miguelito Ulloa. ¿Cómo le va? Muy buenos días. Excelente fin de semana. ¿Cómo está?
2: Buenos días, Yalmar, director y amables oyentes. He venido pensando todos estos días. Vea, yo me despierto. Hoy estoy despierto de las 12:30 de la noche. Ya no he podido dormir.
1: Cuidado, se me vaya a desmayar.
2: Los documentales. No, estamos acostumbrados ya a eso. Viendo documentales, viendo cosas. Pero pensábamos algo importante.

0: sobre esto lo que ustedes están analizando, también lo estuve analizando en la madrugada, ¿no? Pero ¿por qué no se nombran jueces especiales? Terminar con las medidas cautelares para esta clase de delincuentes, porque hay ciudadanos que sí merecen las medidas cautelares, que son honrados, son honestos. Por A o B motivo cometieron una infracción que no es de peso. Está muy bien. Pero que a una persona que mata, que roba o que está viviendo de lo que le piden plata como vacunadores, entonces ya es un delito fuerte. ¿Qué tiene que hacerse? Nombrar jueces especiales. Si un juez le llegó un caso, por decirle director Yalmar, porque está pidiendo plata como vacunador, o está robando, o está asaltando a los centros comerciales, y que para el que el juez no le dé medidas cautelares o no le dé la libertad, que pase ese juicio a los jueces especiales para ver si la sentencia que está dando el juez es válida o no es válida. Eso es lo que tienen que hacer. ¿Por qué? Nosotros habíamos dicho, Yalmar, director y amables oyentes, en días anteriores aquí por estos micrófonos, ¿no? Si hay una persona que es vacunador y lo cogen preso, tienen pruebas, al otro día los jueces le dan la libertad, ¿acaso el juez cree que porque le da la libertad va a dejar de vacunar a la gente? No, seguirá haciendo, entre comillas, su trabajo con la medida cautelar. Es decir, no es que va a cambiar en eso. No, no, y eso ya ha pasado en Guayaquil. En Guayaquil ya pasó eso, que salían de la cárcel y seguían robando y seguían matando, hasta con grilletes, ya sabes. Eso se denunció hace tiempo. O sea, ese no es ninguna solución a los problemas. Más vale le dan chance para que los jueces, no todos, pero si hay jueces, que los ponen en libertad inmediatamente. De esto hay que cuidarse. Por eso dice la policía, y tiene su razón, no le exijan más a la policía, porque los coge presos, pero al otro día salen en libertad, y tienen toda la razón. Eso ya ha venido pasando hace tiempo. Ojalá que algún momento se sienten a conversar y que busquen la manera, o que pongan filtros o candados para cuando se trate de dar libertad a una persona. Lo que pasó fue en otra provincia, no hace mucho, Dios mío, lindo. Veíamos yo cómo firmaba y devolvía casas, todo devolvía a los delincuentes por dinero, porque ahí sacaron en un informe que nosotros lo vimos, por dinero firmaba. Creo que ya está preso él. Bueno, buenos días, Machala. Buenos días, mi provincia del Oro. Buenos días, mi país, Ecuador. Muy buenas tardes, buenas noches en el resto del mundo. Todos sean bienvenidos a Radio Libre Internacional, porque es linda radio.
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0: Una pareja de chamberos, así han sido calificados, fue asesinada en una humilde vivienda en el condado, un sector conocido en Machala. Son las 5 de la mañana con 17 minutos.
1: Concejales se oponen a posible intervención estatal del metro en Quito. Vea esa pelea que se armó allá en el metro en Quito. La hora, mucha atención a la información de la hora. Esta es la hora son las 5 de la mañana, 17 minutos, Linda Radio.
0: Y los dueños de la vivienda que fue atentada en el barrio 12 de noviembre ya la habían abandonado. Son las 5 con 17 minutos, Miguel.
1: Por otro lado, apagones programados en Ecuador. El gobierno anuncia cortes por mantenimiento eléctrico, dice hoy el titular. Atención a la información de la hora. Esta es la hora. 5:17 minutos, 18 minutos ya en Radio Libre Internacional.
0: Y una cuenta de InDrive era usada para ejecutar atentados. Presuntos autores de los ataques explosivos, tanto en el barrio San Jacinto como el 12 de noviembre, también utilizaban a un menor de 17 años para que lance el artefacto. 5:18 minutos.
1: Colombia, polarización y expectativa por las elecciones presidenciales. Y Petro ya por ahí está siendo enjuiciado por hacer campaña a favor de su candidato. Ellos no pueden hacer campaña. Atención a la información de la hora. Esta es la hora. 5:18 minutos, 30 segundos. Esconde esa campana.
0: Sí, no, en las manos le voy a dar hoy a qué travieso que es el director. Y un robo registrado en Chordelec terminó con un saldo trágico. Lamentablemente, el dueño de la joyería fue asesinado, mientras que uno de los delincuentes, uno de los pillos que habría provocado y originado toda esta situación, fue linchado y finalmente murió. De esto vamos a estar hablando más adelante. Son las 5:19 minutos, el detalle de estas y otras informaciones de inmediato aquí. Bienvenidos a través de Radio Líder Internacional.

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2: Son las 5:20, 5:20 a levantarse. Buenos días. Es hora de empezar ya la jornada de este viernes, ¿ah? Viernes, por cierto. Sí, don Bolívar Bustamante, ya lo vi, directora. Oiga, usted me dice, Miguel, que me ponga los auriculares, pero la verdad que con ese sonido de la campana tengo que mejor botarlo, pero a lo que me lo saco escucho más fuerte, entonces ya no sé qué hacer. Me estoy volviendo loco.
3: Yo voy a hacer lo mismo,
2: oiga. Sí, me estoy volviendo loco ya.
3: Mire, bueno, loco vino desde nacimiento. Oiga,
2: parece heladero tocando esa campana. Marcelo Fierro, muy buenos días.
3: Los polares.
2: Gracias por acompañarnos. Alexandra Rosy. Rosy Celerrae.
3: Sí, oiga, parece... le está dañando esa campana al cerebro.
2: Sí,
3: ya,
2: se me está atrofiando ya. Desde el Cantón Pasaje, buenos días. Ah, no, desde Italia, un saludo para Pasaje, que está escuchando todas las mañanas. Gracias por acompañarnos. También queremos llegar con saluditos a Segundo Viteri, a Pedro Cruz, que está en Santa Rosa, ya en sintonía. Buenos días, doña Seila Morán, doña Ruth Esperanza Chamba en Zaruma, Ernesto Minenton Zupa. ¿Cómo es que hacen en Esmeraldas, Miguel? ¿Ah? ¿Cómo es que hacen? Usted sabe hacer algo.
3: Ay. No, ¿cómo dicen?
2: ¿Cómo dicen? Ah. ¿Cómo dicen?
3: Ya tiene que haberse aprendido usted.
2: No,
3: también.
2: Pues por eso le pregunto, pues. Heroína Guadalupe, no se ría. Heroína Guadalupe Vivanco y don Luis Bolívar Bustamante. Vea, ¿cómo es que dice usted?
3: Cinco con 21 minutos.
2: Vamos de inmediato con las informaciones de don Miguel. Adelante, lo escuchamos.
3: Muchas gracias. Bienvenido. Gracias, Yalmar, director. Ustedes son muy atentos, muy
4: la
3: amables.
4: La hora.
3: ¿Otra vez la hora? Ya no.
2: ¿Cómo va la campaña? Hora.
3: Dos modernos vehículos refrigerados se incorporaron a la red de salud pública de El Oro con el objetivo de garantizar la correcta conservación y distribución de vacunas en toda la provincia. El acto de entrega se realizó el día de ayer en la explanada del ECU 911 de Bachala, con la presencia de autoridades, personal de salud e invitados especiales. Durante la jornada, Monseñor Vicente Saetero Sierra, obispo de Bachala, bendijo las unidades y posteriormente se realizó la entrega simbólica de las llaves a los conductores. Se nos viene a la mente un obispo de Machala, Néstor Herrera Heredia, que construyó un hospital, La Esperanza se llama aquí en Machala. Usted no sé si se acuerda ya, Alma, director. Y la botica comunitaria de la esquina también fue su obra. Y se pedía que el Hospital Esperanza lleve su nombre porque fue iniciativa de él. Él no quería eso. Bueno, por otro lado, Michelle Freire, director provincial de Salud del Oro. ¿Cómo que director provincial? ¿Tendremos aquí director provincial de Salud del Oro o delegado nomás? Destacó que la entrega de estos vehículos representa un avance importante en el fortalecimiento del sistema de salud preventiva. 5:23. Hoy no venimos únicamente a inaugurar una casa abierta o a mostrar una flota de furgonetas. Hoy venimos a ser testigos de cómo se transforma la salud en el nuevo Ecuador, expresó. Hay que ver para creer, dijo Santo Tomás. El funcionario explicó que las unidades forman parte de una flota de 40 camionetas entregadas por el Ministerio de Salud Pública dentro de un proyecto enfocado en mejorar la cobertura de vacunación y reducir gastos hospitalarios. 5:24 a.m. Somos el primer país en Latinoamérica en recibir estas camionetas dentro de este proyecto y estamos muy contentos porque la provincia de El Oro recibió 2 vehículos, lo que significará un hito en el aumento de coberturas y nos permitirá llevar a todos los rincones de la provincia, señaló. Freire detalló que los automotores entregados son vehículos Toyota a diésel y completamente nuevos, diseñados exclusivamente para el transporte de vacunas. Tienen que estar bien refrigeradas. Indicó que estas unidades cuentan con sistemas de refrigeración, lo que decíamos, ¿no? Refrigeración especializados que permitan mantener la cadena de frío en condiciones óptimas durante todo el trayecto, garantizando la seguridad y calidad de las dosis. Bueno, seguimos más adelante porque queremos leer algo que nos interesa. Además, poseen generadores incorporados que se activan en caso de pérdida de energía, evitando que las vacunas sufran alteraciones de temperatura. 5:26 a.m. Vamos a ver si aquí nos dice algo. Son vehículos especializados. No existen otros similares en el país. Los mantenimientos se realizarán en las casas comerciales para conservar la garantía y serán utilizados únicamente para vacunas, afirmó. Las unidades tienen una capacidad aproximada de almacenamiento de 20 litros, dependiendo de la distribución y organización de los biológicos. Freire indicó que actualmente se encuentran en procesos administrativos relacionados con seguros y actas definitivas para su incorporación como bienes del Estado. Sin embargo, aseguró que existe urgencia para que entren en funcionamiento lo antes posible y puedan recorrer todos los cantones de la provincia. Está lo que queríamos saber. Ese es el trabajo que van a hacer, recorrer. Pero aquí falta algo, ojalá esté más acá. Verónica Aguilar, responsable provincial de inmunización de El Oro, resaltó que estos vehículos representan una garantía para conservar adecuadamente las vacunas desde los bancos provinciales hasta las zonas más alejadas. La llegada de estos vehículos refrigerados no es solo la entrega de movilidad, es la garantía absoluta de que cada vacuna mantendrá la correcta cadena de frío con la máxima calidad y seguridad. 5:28 a.m. Así lo manifestó. Además que este fortalecimiento permitirá proteger la salud de miles de personas, especialmente niños y adultos mayores, asegurando vacunas seguras y oportunas para toda la población orense. Bueno, creemos nosotros lo que queríamos escuchar en, o leer en la información, ya al director y amables oyentes, era que si la vacuna, lo que hemos entendido aquí, que las van a llevar en estos dos camionetas ya preparadas para todos los cantones de la provincia, me imagino que a los hospitales, ¿no? O a los centros de salud, las entregarán allí y ellos también tendrán que meter en las refrigeradoras para que se mantengan frías. Eso tiene que ser, porque no lo dice en la noticia, solo dice que va a recorrer los cantones. Queríamos saber si ahí van a haber médicos que van a vacunar directamente. Bueno, pero según lo que entendí yo, parece que llevan son a los cantones, a los centros, subcentros de salud, los hospitales del Estado. Atención a la información de la hora. Esta es la hora. Son las 5:29 a.m. Linda Radio.
2: Son las 5:29 a.m. ¿Usted recuerda, Miguel, que hace dos días hablábamos de la incautación de 1.2 toneladas de droga en Puerto Bolívar? Esto claro. Fue el día miércoles. Ayer en la jornada de jueves, nosotros advertíamos las declaraciones del comandante de la zona, Renato González, quien manifestaba y claramente decía: estas muertes no es que probablemente, estas incautaciones no es que probablemente traigan muertes violentas, no, traen consigo muertes violentas, traen consigo hechos violentos, y esto va a venir ocurriendo enseguidilla. Ha venido pasando, ya se han registrado algunas muertes violentas, en las cuales la policía empieza a investigar si tienen o no relación con esta incautación. Paralelamente se han registrado hechos violentos, atentados con explosivos. Dentro de las investigaciones, dentro del trabajo que ejecuta la Policía Nacional, acertadamente, con cámaras de seguridad, lograron capturar a tres personas, una pareja y un menor de edad. Lo invito a escuchar primero las declaraciones del comandante Renato González, quien es enérgico y atribuye 100% la responsabilidad de algunas cosas que están ocurriendo en esta provincia a los jueces, a los operadores de justicia de El Oro. Escuchemos.
4: Ya no le pidan más a la Policía Nacional. Créanme que es hasta frustrante los resultados que exponemos aquí día a día. Vayan y exijan a los fiscales, vayan y exijan a los jueces que actúen en derecho. Yo les había ofrecido todo lo que la Policía Nacional va realizando. Más de 1,000 detenidos en la provincia del Oro en lo que va del año. Más de 370 armas incautadas. Ustedes fueron testigos ayer apenas de 1,200 kilos de cocaína que no se habían apresado en los últimos tiempos en el puerto de Puerto Bolívar. Fueron presentados. Resultados palpables, resultados evidenciables del trabajo policial. Pero ¿de qué nos sirven esos trabajos si se diluyen luego en tecnicismos entre fiscales y entre jueces, o se diluyen en temas de segundo orden en escritorios? ¿Y a qué me refiero? Tenemos las alertas públicas que las voy a realizar. Hay un fiscal, el doctor Guido Coronel, quien en los tres casos siguientes tiene unas actuaciones para nosotros cuestionables. Él podrá justificarse técnicamente porque de seguro así lo hará. Yo quiero ser muy enfático. Reconozco el compromiso del fiscal provincial, el doctor Carlos Franco. Lo mismo del señor coordinador provincial de la Judicatura, el doctor Cristian Andrade. Para ellos, mi respeto y consideración, porque he visto de primera mano el compromiso con el sistema de justicia en la provincia del Oro. Pero lastimosamente, este compromiso de las altas autoridades provinciales no es acompañado en todos los casos por los fiscales y por los jueces de primera instancia. Yo sé que hay jueces muy probos y muy dignos, y lo mismo que hay fiscales comprometidos y a los cuales me saco el sombrero por esta entrega. Pero también hay casos, como les digo, que no compartimos sus resoluciones, sus dictámenes. En este caso puntual, en el tema del hermano de alias Sayayín, quien se encuentra detenido vinculado a un tema de sicariato del supuesto autor del asesinato de su hermano, es decir, de alias Sayayín. La defensa técnica, como debe ser, solicita un cambio de medidas cautelares, es decir, medidas alternativas de la prisión preventiva. Y la fiscalía, que en estos casos de connotación social debería mantener una posición firme, se allana a esa solicitud. Por ventaja, el juez no dio paso a este cambio de medidas alternativas de la prisión preventiva. Segundo tema muy similar. Recuerden ustedes el tema de la influencer, que hace pocas semanas fue detenida en la provincia del Oro junto a otras dos mujeres en un tema de extorsión. La víctima ya rindió su versión, es decir, ante fiscalía. Estaba previsto un testimonio anticipado, ya no lo llegó a dar el testimonio anticipado. Ya desistió la víctima. Todos ustedes comprenderán debido a qué, pues. ¿Debido a qué? A procesos intimidatorios que constantemente son víctimas aquellas personas que tienen la valentía para realizar las denuncias. Pero eso no le priva a la Fiscalía General del Estado de continuar con la investigación. Porque les recuerdo que la extorsión es un delito de acción pública, no de acción privada. Y cuenta, a nuestro criterio, con la versión inicial de la víctima y con la versión de los policías. Ya nos dirán que las versiones de los policías tienen grandes incoherencias. Son versiones que están ratificando los hechos puntuales. Y no podemos diluir en tecnicismos de segundo y tercer orden lo que corresponde a la administración de justicia. Y el tercer tema, del mismo fiscal, el caso de alias Tuti. Apenas llegó el señor coronel Remigio Alviño, les informó a ustedes la captura de este peligroso antisocial, que fue capturado en posesión de armas, de drogas también en su momento, y con una radio que tiene similares características a las utilizadas por la Policía Nacional. Yo me pregunto, ¿qué otro indicio tenemos que aportar para que la justicia actúe? En este caso puntual, de las armas y de la radio de comunicación, el fiscal presenta un dictamen abstentivo. ¿Está en su capacidad y está en su derecho? Sí, pero la pregunta que yo me hago es, señores, ¿hasta cuándo vamos a permitir este tipo de flexibilidad y de laxitud con estos antisociales claramente identificados? Yo quiero hacer un llamado a la colectividad. ¡Ya no le pidan más a la Policía Nacional! Créanme que es hasta frustrante los resultados que exponemos aquí día a día. Vayan y exijan a los fiscales, vayan y exijan a los jueces que actúen en derecho. Los delitos de extorsión, los sicariatos, no van a disminuir si no disminuimos los niveles de impunidad en la provincia del Oro. Pero a mi personal yo ya no le puedo exigir más. A mi personal ha dado todo lo que está a su alcance y mucho más. Pero estos temas los hemos puesto en conocimiento de nuestras autoridades superiores y el Ministerio del Interior ha presentado una queja en Quito el día martes en contra de este fiscal. ¿Qué aspiramos? Que exista agilidad en los sumarios administrativos y si tienen que ser desvinculados de las labores profesionales que ellos están realizando, es el único camino. Realmente, yo me iré de esta localidad, porque algún rato me llegará el pase. El problema es para ustedes, para la ciudadanía del Oro, que clama justicia, que clama seguridad. No les pidan solamente a la Policía Nacional, porque estamos cumpliendo con todos nuestros errores y nuestras fallas. Yo les he dicho, reconocemos que hay niveles de corrupción interna y también combatimos eso. Pero la pregunta es, ¿cuándo van a pedirles cuentas a los otros actores de la seguridad ciudadana?
2: 5:36 Es de caballeros, ¿no? Es de caballeros reconocer cuando hay errores, y lo ha dicho el comandante Renato González. Hemos cometido errores nosotros también, y los asumimos como tales, y estamos luchando también contra la corrupción interna que existe en las filas policiales. Tuve la oportunidad de conocer al señor Cañara, que me parece que es el del comandante de la subzona, el fin de semana, un caballero también, que está trabajando en pos de la lucha junto al comandante Renato González. Y yo le digo, y perdóneme que utilice esta palabra, director, señor Renato González, ya despójelo de cualquier uniforme, está cabreado. Y no le está hablando como funcionario, no le está hablando como comandante de la zona, como cualquier cargo que usted le quiera denominar. Le está hablando como ecuatoriano, como una persona que muy probablemente no es nacida en esta provincia y que bien lo apunta. El problema es para ustedes, dice. Oiga, todo lo que ha desnudado, todo lo que ha dicho es lo que ya sabíamos y días anteriores lo dijimos. La gente que es extorsionada, que es vacunada, que es victimada, tiene temor, ¿sí? Tiene temor. Y eso cuando yo escuchaba al actual gobernador decir, no, es que la gente no colabora, tiene miedo de decirnos y no les podemos ayudar. ¿Con qué garantía puede una persona, un comerciante, un ciudadano común, decirle, señor gobernador, o llamar al 911, o llamar a la UNACE, y decir, tengo este problema, me están extorsionando, me están llamando, me están escribiendo, están a punto de colocarme un artefacto explosivo en la puerta? Si no tarda ni una semana o 15 días en que estos antisociales salgan de prisión y muy probablemente regresen a tomar venganza. Yo le hablaba de la protección que tienen estas personas, que la protección se la da de una manera limitada, Miguel, porque no hay el personal suficiente. Y resulta que ellos hacen un acompañamiento muy superficial porque no están en capacidad de atenderle a usted únicamente. Tantas personas, póngase a pensar, que hoy han sido vacunadas, extorsionadas y que necesitan una seguridad para poder trasladarse de un punto a otro. Y es allí donde decimos, ¿con qué garantías puede el comerciante denunciar? Si el señor de la policía, el máximo representante acá en la zona, es claro en decir que los jueces, que los fiscales, finalmente dicen que no tienen los medios probatorios suficientes, y él dice, ¿qué otro medio necesitan que la versión de la policía, que haberles hallado la ropa, que haberles hallado el vehículo, que haberles hallado los celulares, los comprobantes de pago? ¿Qué más necesita el fiscal, Miguel, para acusar a un extorsionador? Decía usted el otro día, y discutimos por eso, me acuerdo tanto, Miguel, pero es parte de este trabajo, cuando decía usted, era que dejen, pues, que le entregue el dinero. para poder saber que en realidad esa persona, ese antisocial, es el que lo vacunó. Pero sí hay un mensaje que dice que hoy va a pasar a ver el dinero y llega este ciudadano armado con el teléfono que le escribió, con los mensajes al comercio que está identificado como vacunado. ¿Qué otro medio probatorio necesitan, pues, para que se pudran en la cárcel los vacunadores? Una pareja que parece que no hiciera absolutamente nada, que usted los ve pasar por la calle, que a lo mejor los conoce porque por ese sector usted anda, pero resulta que en voz baja, como decimos popularmente, se dedican a vacunar y a extorsionar, a amedrentar, a colocar explosivos. ¿De qué estamos hablando, pues? Si vio el otro día en Guayas cómo le reventó la mano a uno de esos vacunadores antes de cometer un atentado. Y andaba por ahí con la mano mocha. Y discúlpeme que sea así tan cruel, pero con esa misma crueldad van y lo colocan a una vivienda. Póngame el video, ya luego vamos con su comentario, Miguel. Perdón de que le interrumpa. Póngale el video de cómo operaba este trío de delincuentes. Dos adultos y un menor de 17 años. Eran las 21 horas con
5: 54 minutos del 27 de mayo en Machala. Un adolescente de apenas 17 años baja de un vehículo y finge hablar por teléfono. Pero sus nervios son tan evidentes que lo delatan en cada paso. Camina, duda y regresa a mirar al conductor del vehículo que lo traslada, como si buscara aprobación de quien le dicta las órdenes. El auto da la vuelta y se parquea estratégicamente para hacerle sombra, justo en el punto exacto donde deben sembrar el terror con la respectiva amenaza extorsiva. El muchacho, carcomido por el pánico, abre la puerta del auto y conversa con el chofer. En ese instante de indecisión, una pareja de adultos mayores camina por la acera enfrente y los faros del vehículo lo exponen por completo. Empieza el titubeo, se lleva la mano debajo de la camisa como si mentalmente se diera valor para lanzarlo. El conductor, dudando de la capacidad del menor, rueda unos metros. Dos minutos después, tras un amago desesperado, la amenaza es lanzada. Pero esta vez el plan de los GDO no sirvió de nada. La UNACE entró en acción de inmediato. Tras un rastreo milimétrico de las grabaciones, los agentes hallaron el inmueble en Brisas del Mar, atrapando a Andrea B., de 31 años, dueña de la cuenta de InDrive usada para los atentados. En su guarida, el grupo de intervención y rescate decomisó 5 cargas explosivas de emulsión listas para detonar. La persecución no paró ahí. Continuó hasta el sector de Las Catias, donde el tembloroso menor de los videos, Luis P., fue capturado junto a la misma camisa con la que se ven los videos. Las intervenciones revelaron que esta misma red criminal ya había ejecutado otro bombazo esa madrugada en Machala. Hoy, los 3 sospechosos duermen tras las rejas, procesados por terrorismo. El mensaje es claro: en el oro ni los taxis compartidos ni el ser menor de edad los van a salvar de la fuerza implacable de la ley. 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
2: Son las 5:42. El anterior gobernador, o alguien era que decía la vez anterior, y de pronto si me trae Miguel un poco a la memoria aquello, cuando decía, el señor Blasio decía, me parece que era, don Jimmy Blasio, que decía que la ciudadanía tiene que identificar, pues ya ve que alguien está en actitud sospechosa y denunciar. ¿Y cómo pudo identificar que este menor de edad de 17 años es el que lanza los artefactos explosivos al balcón o a las viviendas? Operaban bajo una cuenta de InDrive, según lo que se conoce, y es un poco oscuro, no logro entender todavía, pero ellos pedían a través de esta cuenta de InDrive un vehículo, ¿no es cierto?, y se trasladaban a estos puntos. ¿Cómo logran dar con ellos? Porque a este vehículo que usted ve, a este auto, se le observa claramente la placa. Va la policía donde el sujeto que los traslada, lo aprende, y por intermedio de él se logra obtener información. Yo la cogí a la persona aquí en este punto, hicimos este recorrido, probablemente, discúlpeme, pero como está que se hace el que quiere hacer y no hace nada, a lo mejor no se percató el conductor, sí, de InDrive, que lo que lanza es un artefacto explosivo, porque se da vueltas y vueltas y vueltas. Entiendo que no quería que lo vea el conductor, según lo que conozco preliminarmente. Pero esta cuenta de InDrive era usada para enviarme un carro, y en ese carro salía, entonces no había sospecha. Pero el InDrive, no contaban con que el InDrive denunció dónde la cogió a la chica, que es en el barrio Brisas del Mar. Es decir, usted vive aquí y a pocas cuadras vamos a poner el artefacto. Así, con esa desfachatez, con esa tranquilidad, operaban, Miguel, porque está ahí muy cerca, ¿no? Colín del San Jacinto con el barrio Brisas del Mar. Qué lamentable lo que está ocurriendo, Miguel. 5:44 minutos.
3: Sí, imagínense que es una zona donde hay bastante circulación vehicular. Estas cosas, Yalmar, si no es indigna, y lo que la policía dice tiene toda la razón. Jueces, fiscales, estaba viendo que en la Asamblea Nacional están por aprobar una ley donde, por ejemplo, y aquí nosotros queremos, y lo dijimos aquí en Radio Líder hace tiempo, y la Asamblea nuevamente con el tiempo nos está dando la razón para sacar una ley que debe ser para todos los profesionales, médicos, jueces, fiscales, etcétera, ¿no? Que infrinjan la ley, ¿no? Debe ser retirado su credencial de médico, de abogado, y una vez que salga ya no podrá ejercer la profesión. Eso sería lo importante. Y decía, escuchaba ya al mar algo que me dejó sorprendido, que hay abogados que con año y medio, 18 meses, ya se gradúan de abogados en una universidad. Pero ¿cómo es esto, no? Y ya son abogados. ¿Qué podemos exigirle a este ciudadano o ciudadana que se gradúe en tan corto tiempo de abogado y si llega a ocupar un cargo de juez o fiscal? ¿Qué podemos exigirle que aplique la ley si no la sabe? Nosotros dijimos el otro día, Yalmar, que las personas que pretendan ser juez o fiscal deben de salir ya con un curso aparte que debe aprobarse en la universidad. Y una vez que salga de la universidad lo que quieran aprobar ahora en la asamblea, tendrán que hacer un curso intensivo antes de ocupar un cargo como el que estamos narrando en estos momentos. Porque dice la policía algo y con nombres y apellidos. Acabamos de decir lo que vimos en otra provincia. Cogen a gente especializada en esto de las extorsiones, del tráfico y tantas cosas. Tenían una casa maravillosa, caen presos. Y este juez firma la libertad de ellos y le devuelve la casa con todo lo que había adentro. Una vez que tuvieron el documento, fueron, abrieron las puertas y sacaron todo lo que había en esa casa. Vea qué extremo se llega. Y según la denuncia que estamos viendo, había recibido una cantidad de dinero el juez para darle la libertad. ¿Qué es lo que está pasando en el país? ¿Qué es lo que está pasando en el país? Estos cargos están a la espera de ocuparlos. ¿Para qué? ¿Para recibir dinero por una sentencia o por una libertad? ¿Qué será? No. Este es el problema que estamos sufriendo en el país. Acuérdese, Yalmar, que esto no es de ahora. Esto viene de hace mucho tiempo. Hace mucho tiempo, cuando un presidente dijo, yo voy a meter las manos en la justicia, eso quería decir que a dedo se nombraban jueces y fiscales en el país, y él es el que mandaba. Y en el Palacio de Gobierno, Yalmar, director y amables oyentes, tenía una oficina que trabajaban ellos, hacían las sentencias y ordenaban al juez, fírmala porque ya va hecha la sentencia, fírmala o te vas a tu casa. Y tenían que firmar la sentencia. Todo esto salió público a través de los diarios, la televisión, pues en esa época. O sea, no es de ahora. Pero hay que poner freno ahora, pues. Hay que poner freno a esto, porque ningún ciudadano, estamos seguros hoy en día, ni usted y Almar, ni el director, ni los oyentes, ni quien les está hablando en estos momentos. Ya no hay seguridad. Nos estamos, cualquier ciudadano, exponiendo hasta por una mirada mala, mátalo. Esas son las cosas que no deben de pasar en el país. Pero ya hay que cortarlo, como lo están haciendo en la asamblea. Y yo me extiendo algo más. Si un médico falla en su profesión, quítele la licencia como médico y ya no puede ejercer más la profesión. Si un fiscal no está cumpliendo, quite la licencia de fiscal. Que quítele a un juez también. No pueden ejercer la profesión. Esto lo dijimos hace tiempo aquí en Radio Líder. Y vea, la Asamblea ya lo está tratando. Y esto es decir, no nos hemos equivocado. Era cuestión de tiempo y el tiempo nos está dando la razón. La sentencia es igual, pues, Yalmar, director y amables oyentes. Deberían ser acumulativas. Si por un muerto vale 22 años, por el otro vale 20, súmenlo 44. Como lo hay, lo repetimos, como lo hay en El Salvador. Hay presos de bandas que están hasta por 1,000 años de cárcel, es decir, una cadena perpetua. Ese ya no sale libre. Entonces, es la única manera. Y controlaron la delincuencia en El Salvador. La gente no podía salir a los parques a pasear con sus hijos. Ahora ya lo pueden hacer porque hay seguridad, porque nadie se va a arriesgar ir a podrirse en la cárcel. Atención a la información de la hora. Esta es la hora. 5:51 de la mañana. 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
2: Solo como un dato adicional y para concluir esta parte, si usted me lo permite, director, preste atención. De diciembre a mayo, ¿sí? Diciembre del 2025 a mayo. Yo sé que cerramos muertes violentas en el año 2025. Pero de diciembre a mayo se registraron 484 muertes violentas en la provincia de El Oro. En el mismo periodo, pero del año anterior, ¿sí? 352 muertes violentas. Desde el 2024 al 2025, en el mismo periodo de meses. Recordemos que diciembre generalmente es un mes bastante convulsionado y que se presta para una gran cantidad de muertes violentas. Por ejemplo, en el mes de diciembre y hasta febrero estuvo el señor Jaime Serpa, el anterior gobernador. Él registró dentro de su administración, en 3 meses, un total de 253 muertes violentas. Mientras que el señor Minuche, actual gobernador, de marzo a mayo, ha registrado un total de 231 muertes violentas. No hay tanta diferencia. Han sido meses bastante caóticos. Por ejemplo, recordemos que en medio de estos 3 meses del señor Minuche, hubo 2 toques de queda, Miguel. 2. Donde aparentemente fueron creados o configurados para disminuir los índices de violencia criminal en esta provincia. ¿Funcionaron o no? Será el análisis que haga, como bien lo decía hace un rato, el comandante, el ministro del Interior, el gobierno. Pero esa es la realidad que vive y atraviesa esta provincia del Oro. ¿Sí? Durante 6 meses, de diciembre a mayo, un total de 484 muertes violentas. ¡Números! ¿Sí? No inventos, no. ¡Números! ¿Cuántos ataques no provocaron muertes violentas? Recordemos, por ejemplo, hace pocos días, en La Lavadora, aquí en el sur de la ciudad, un muerto y un herido. Y otros tantos atentados que han dejado también personas gravemente heridas que hoy siguen luchando y se debaten entre la vida y la muerte. Son las 5:53 minutos. Nos vamos con otra información, Miguel, si usted me lo permite.
3: Claro.
2: El prefecto de El Oro, Clemente Bravo, presentó su informe de rendición de cuentas en el recinto de la Feria Mundial del Banano con la asistencia de autoridades locales, dirigentes sociales y ciudadanía en general. En intervención destacó avances logrados en áreas críticas como vialidad, producción, ambiente y atención social, además de los desafíos presupuestarios que ha enfrentado su administración, donde se ha logrado optimizar, a decir del prefecto, recursos mediante la ejecución de obras bajo la modalidad de administración directa, es decir, hecha por la propia prefectura. Respecto a la red vial, se informó que han colocado 62 kilómetros de asfalto. También dijo que esta cifra se ve afectada por una paralización de 5 meses en la producción de insumos desde la refinería, limitando así el ritmo de trabajo habitual en la provincia. En la parte ambiental se resaltó los proyectos de reforestación y protección de fuentes hídricas, mientras que en el ámbito social se enfatizó los programas de salud y asistencia a personas con discapacidad. Se concluyó también que ha reafirmado su labor o que su labor estará seguida en el enfoque de atender las necesidades ciudadanas. Son las 5:54. Ahí estaba entonces el informe de rendición de cuentas del prefecto Clemente Bravo Riofrío, que contó con una importante asistencia de ciudadanos el día anterior, es decir, el miércoles. Lo había hecho el alcalde Darío Macas, en el cual destacaba una nueva línea de crédito para obras, específicamente en lo que respecta a la atención de canales, ¿no? Este es uno de los problemas o cuentas pendientes que van arrastrando administración tras administración. Son las 5:55. Saludos al profe Jaime Reyes. Buenos días, profe. ¿Cómo amanece? Desde Puerto Bolívar también saluditos al internacional árbitro, dice acá Chabelo. Buenos días, ¿cómo le va, Chabelo? Un gusto saludarle. Gracias por acompañarnos. Yadira Chamba, buen día. Lamentablemente, mientras no se cambien las leyes con más contundencia, esto va a seguir pasando. Y desde el gobierno hacer bien las cosas, pero con este gobierno no nos espera nada bueno. Es el criterio de Yadira Chamba. 9 meses, todos los ciegos aplauden la mediocridad, dice Ivanov. Pilar Triviño, buenos días. No hay mayor culpable que nosotros como padres que no sabemos corregir a nuestros hijos. ¿Dónde están sus hijos cuando ocurre esto? ¿Dónde están? ¿Dónde están los padres también de este menor de 17 años que salió libremente en horas de la noche a lanzar un artefacto explosivo? Y ahí, Elizabeth Beltrán Cajamarca, buenos días. Araceli Molina, ¿cómo le va? Excelente mañana para usted. Ricardo Vega, buen día. Rosa Lucía Cabrera, bendiciones. Don Willy Hidalgo, perdieron el hilo los cotidianos operativos sorpresas a hostales, bares, mercados, batidas en las calles por medio de la intendencia de la policía. El trabajo en territorio prácticamente es nulo. ¿Quién está al frente de la intendencia? Nos preguntamos, dice Willy Hidalgo, ¿no? Buena pregunta. Muy visible el señor, el abogado Boris Carrión, cuando estaba de intendente. Hoy por hoy, muy poco nada se conoce.
3: Eso es lo que le iba a decir.
2: Pero era que lo diga Miguel. Si ya no lo dijo, pues quedó a un lado, ¿no? Jigger Vicuña, saludos desde el Cantón Pasaje. Buen día. Mariuxi Maldonado, ¿qué le pasa con esa campana al director? Víctor Rivas, buen día. Excelente programa. Gracias por acompañarnos. Marcelo García también, buen día. Anita Murillo, un gusto saludarle en esta mañana. ¿Sabe quién nos escucha a esta hora, Miguel?
3: Ajá.
2: Doña Rosita, que ya está en la buseta laborando ella. Póngale.
3: Qué bien.
2: Ah, sí, también el Chilalo en Pasaje, pero Doña Rosita ya está que hace bulla con ese pito. Póngale, director, el pito. ¿Cómo avanza Pasaje? ¿Cómo avanza? No, es que no avanza Pasaje. Pasaje está estancado 20 años en la historia. No se ría, que no es para reírse esto. Lo peor de todo es que hay allí hay más candidatos que propuestas allá en Pasaje. 5:57. Ah, ya ahí está. Ya sale la niña, mira, se está peinando ahorita. Ahí está Doña Rosita, que nos está escuchando a esta hora como siempre. Y también el Chilalo. El Chilalo no va a clases hoy día. Vaya nomás, Doña Rosita. Váyase nomás con los niños que están. Buenos días a levantarse. Oiga, ánimo, directora. Ánimo, lo noto aburrido. Más que sea, toque la campana para hacer bulla. Yo canto, usted toque la campana. 5:57. Saludos, don Miguel.
3: Muchas gracias, Yalmar. Saludamos en esta mañana Inés María Simanca Cuello, nos está viendo, gracias, señora Inés María, con mucho respeto. Luis Piedra también, Yanita Zapata Suárez, Flor María Alcántara Bejarano, Tanya Azanza está con nosotros, Doris Quesada, Sarita Álvarez Martínez también, Jenicita Ordóñez. Jenny, buenos días. No vemos tiempo a Jenicita, ¿no? Está en estos momentos viéndonos. Gracias, Jenny. Para Erika Valareso Guerrero, nuestro hermano Jorge Ulloa en Huaquilla, Segundo Torres también con la sintonía de Radio Libre Internacional. David Herrera Conza, decíamos que Lita Carrión también. Marianita Liendres, claro, ella está en sintonía. Paola Rojas, José Vicente Beltrán Romero, bueno, y todos los que están, pongan compartir, compartir, así es, compartir, que todos estén, a pesar que así es, escuchando Radio Libre Internacional.
6: Si no les pongo falta.
3: Este es un solo parlante. Un solo parlante, como que usted saca un parlante a su casa y todo el barrio escucha Radio Libre. Acá escucha todo, toda nuestra provincia, todo nuestro país. porque estamos en otra provincia. No importa, las redes sociales nos ayudan bastante, ¿no? Así es Radio Líder Internacional, la más grande radio en la provincia del Oro. Hay que trabajar duro para mantenerse así, para tener informados a ustedes, amables oyentes. Aquí trabajamos duro, mañaneamos para estar con ustedes la información. Decía el director, cuidado, se nos desmaya por decirnos a nosotros, porque estamos despiertos casi toda la noche, apenas hemos dormido unas 2 horas y media, nada más. Pero no importa, el sacrificio es para ustedes, amables oyentes. Ténganme listo la hora. El sacrificio es para ustedes. El sacrificio nuestro es para que ustedes se beneficien. Y nos están escuchando a través de su receptor, de su teléfono y en otras partes de las redes sociales que están transmitiendo también. Nos vamos con la hora.
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3: Nos vamos con la hora. Ve, ahí está el futuro alcalde de Machala, Miguel Ulloa Rodríguez. Porque esta es la hora.
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3: Esta es la información de la hora. Esta es la hora, Son las 6. Son las 6 de la mañana, linda radio.
2: 6 en punto de la mañana. Y permítame, directora, permítame dar lectura al presente reconocimiento. En la ciudad de Machala, a los 29 días del mes de mayo, siendo las 6 de la mañana, Radio Líder Internacional y toda su audiencia, otorga el presente reconocimiento al señor Miguel Ulloa Rodríguez por no poder dormir todas las últimas noches que de los últimos 55 años. Dice, es lamentable que él no pueda dormir más de 2 horas y media todos los días. Firmado en la ciudad de Machala. Aquí está el reconocimiento, Miguel. ¿Ah?
3: Qué bien.
2: Es que no sé con qué intención dice que no duerme.
3: Es para un artista porque tiene signos musicales.
2: Hay gente que no duerme porque está en los hospitales. Personas que no duermen porque están haciendo vigilia a un familiar. Y usted se queja porque no duerme, porque no le da sueño. Seis de la mañana con un minuto.
3: ¿A quién me estoy quejando? Yo me sacrifico, dice. Mi problema.
2: Saca en cara, yo me sacrifico.
3: Problema suyo.
2: Vamos mejor con música, director. No, me estoy.
7: Yo le invito al terreno una cancha de boli para jugar.
2: No puedo jugar, pues estoy.
7: Y ahí le doy la chulla y tomamos un misquituyito.
2: Bueno, ahí el misquituyito sí lo acompaña, pero el boli sí no puedo porque yo sirvo nomás, pero yo de atrás nomás sirvo, Miguel. ¿Eh? Mario Lima, muy buenos días. Saludos a doña Cecilia.
3: Sirve, el que está al lado del que coloca, el que está afuera es volador.
2: Ah, ya, volador.
3: Aprenda.
2: No, oiga, Miguel. Ahí viene doña Rosita. Saludos. Eso, entre.

0: bendecido día nos desean esta mañana. Gracias, gracias, doña Celia. Salúdela, doña Celia, Miguel. Hola, dígale.
1: Claro que sí, ¿por qué no? Habrá un momento que hay que ir a visitar y al parar.
0: No, no, ahí sí yo no la acompaño porque el esposo es bien molesto.
1: No, ¿por qué no? Si es una oyente.
0: No, ahí no me meto.
1: Mire, ¿sabe lo que me pasó una vez, Yalma?
0: ¿Qué le pasó?
1: Tengo una idea, ya me acordé en estos momentos. Yo iba a Cuenca a trabajar y me acercaba siempre una tiendita, una señora, tomar agüita o algún jugo. De regreso. Cuando ella nos dijo lo siguiente, Yalmar, oiga, yo escucho la radio todos los días. Vea usted, no le creo, sí, todos los días. Pero mi radio se me dañó y ya no puedo escuchar Radio Libre Internacional. ¿Sabes qué hice, Yalmar?
0: ¿Qué hizo usted, Miguel?
1: Me fui a Guaquillas y compré un radio Sony.
0: Sony.
1: Igual que no tengo aquí un control grande, Sony, un radio así grande.
0: ¿Ya?
1: Y cuando me fui otra vez para allá, le pasé regalando el radio para que nos siga escuchando.
0: Permítame dar. Vea,
1: desde ahí, ella todos los días otra vez con Radio Libre Internacional.
0: Tremendo gesto, ¿ah?
1: Eso no, ese es para un artista que canta radio.
0: Tengo un artista,
1: Yo no soy
0: en
1: artista,
0: casa, dice, no dice mi señora madre, Mercy Espinosa, que ya está bailando. Usted no baila, Miguel, con las músicas que pone el director. Parece que no le gustan, ¿no? No le gusta, mire. Ahí nomás, el movimiento del cuello.
1: Eso, Dios mío, eso. Qué baile para
0: eso,
1: turro ese, ¿no?
0: Eso.
1: Ay. Y así baila Yarma, Dios mío.
0: Pero es que usted no coordina los movimientos. 6 de la mañana con 4 minutos.
2: Muchos recuerdos se han venido a la mente.
0: Pero qué recuerdos, si el recuerdo que dice que le regaló la radio a la señora.

0: Claro.
1: Regálele nomás el radio.
0: Pero no, no, en usted no. Sí sabe las dos manos, porque yo le vi que estaba aplaudiendo con las dos manos.
1: Sí, claro. Isaí Guerrero, saludos desde el cantón El Guabo, don Yalmar. Oiga, ¿cómo está el Guabo? Dijo el director, ¿cómo avanza el Guabo? No avanza tampoco. Ah, el guapo de la información, me dice por acá. Gracias. Se puso pilas el director con la música. Ah, el guapo del control, también dicen el director. Brian Sánchez, buenos días. Ani Álvarez, siempre en la sintonía de la mejor radio, full sintonía desde Santa Rosa. ¿Cómo van las encuestas? Oiga, nunca más, oiga, le quitó la gana de molestar con esas encuestas truchas a los medios, ¿no? Luz Agila, mi querida sobrina Nicole Morocho, que hoy se gradúa de la Universidad de Veterinaria. Bendiciones a la señorita ya, Nicole. Permítame darle un aplauso a Nicole Morocho, oiga. Tantos años de constancia, de estudio, de preparación, de dedicación, de esfuerzo, responsabilidad, disciplina. Oiga, hoy dan su... Oiga, lleva ya lo que le van a dar hoy es nada más una cuestión, un cartón, un papel. Pero todo lo que usted aprendió, eso es lo que le va a servir toda la vida a Nicole Morocho. Muchas felicidades. Felicítela, Nicole, Miguel.
0: No, sí, pero hoy día, graduarse hoy día.
1: No, no, si gusta le digo que se gradúe todavía el lunes.
0: Pero si no terminan todavía, están en clases.
1: No, ay, este señor, no.
0: Cuando termina el año lectivo, ahí se gradúan y el resto sigue estudiando.
1: Hasta en la universidad quiere mandar usted. Por Dios, hay usted, graduaciones todos los días.
0: Estudió para abogado y no saca preso ni con la llave porque no aprendió nada.
1: Hola, señor Johnny Pérez, ¿cómo le va? Buenos días. Verá, hay la posibilidad de colocarla ahí de decano o de vicerrector académico a Miguel Ulloa. Lo que pasa es que él no está de acuerdo que los chicos se gradúen mientras los otros chicos están en clase. ¿Ya? Ya, ya, ya le digo, ya, ya. Que no moleste, que vaya a mandar a otro lado, dice. Luz Agila, buenos días. Yadira Chamba, Ricardo Vega, ese es el paso. El del espejo, ese no se lo sabe usted, ¿ah? Ese no se lo sabe usted. Se pone molesto porque el rector le dice que no le cambie de decisión. Víctor Andrade, buenos días. Gabriela Íñiguez, quisiera saber si el Cantón Pasaje está en la lista de los cortes de energía en los dos fines de semana. Ya le vamos a dar el dato. No se desespere, Gabriela. Espere un ratito. Inés Imanca Cuello, buenos días. Miriam González, desde Piña, saludos para su querido esposo, don Marcelito, que ya mismo sale al recorrido por las calles de Machala. Tiene los ojos negros, sí, Marcelito tiene los ojos negros. Sí, claro que sí. Macas Alexandra, buenos días. Como la primera dama se graduó en tiempo récord, dice, bendiciones, buenos días. Luz Agila, gracias. Dice, los ecuatorianos están cabreados, dice, indignados. Se viene la continuación de la avenida 25 de junio hacia la ciudad playa. ¿Qué playa nos espera? Una playa insegura.

0: sea cuando fue presidente, pues. Esa ley existe y muchos miles de estudiantes se han graduado con esa ley. Esa ley no es creada en este gobierno, es creada esa ley en el gobierno de Correa. Entonces, hay que saber para poder decir las cosas. Si no se sabe, no lo digan, porque entonces estamos desorientando a nuestros amables oyentes. Eso era Yalmar.
1: Diablo, digo, vamos con la hora. 6:08. 6:08 y es tiempo, ¿ah? Escuche bien, es tiempo de una importante recomendación, Miguel. ¿Qué va a hacer usted el 6 de junio, Miguel? El próximo sábado, sí, el próximo sábado.
0: Voy a estar aquí en Machala, ya. Trabajando, como es mi vida siempre.
1: Ah, entonces no se va al concierto.
0: Diosito me dijo, venga a trabajar, pero váyase al show. El show artístico extraordinario que va a haber de Rocola Fina.
1: Eso
0: vamos a hacer el sábado 6 de junio, porque el 7 voy a estar en Piñas.
1: Oye,
0: pero primero voy nuevamente escuchando a estos artistas extraordinarios.
1: Chumadito se va para allá. Chumadito.
0: No.
1: Gracias a Dios, no. Agüita, pura agüita. Oiga, que este show va a ser frente al shopping, pues, Miguel. ¿Sí sabía usted?
0: Shopping.
1: Y antes de ir, usted tiene que bañarse con champú.
0: Con shopping. Ah, no, con champú.
1: Oiga, atención, Machala, y comece un chaulafán. Atención, Machala, llega el evento más esperado de las fiestas. Este sábado 6 de junio, no se comprometa con nadie. No, que sí, que hay una quinceañera, que un bautizo. Deje todo para después. Primero, el show de los herederos. Ahí estará Segundo Rosero y su grupo Rocola Fina, presentando a su heredero Marcos Rosero, María de los Ángeles y su orquesta Los Celestiales, también con Mela Narváez. ¿Cómo suena María de los Ángeles, director? Déjele solo la letra, déjele sin pista. Quiero escucharla, así como nos deleitó aquel día aquí en esta mañana, cuando nos cantó aquí a capela, ¿no? ¿Cómo suena María de los Ángeles? ¿Cómo suena María de los Ángeles? María de los Ángeles, ¿cómo suena? Ni que valiera tanto para andar rogando a Dios, ¿no? Eso. Dedíquesela. A lo mejor es su expareja, va a estar ahí con su nueva pareja y usted le grita, le canta con todo fervor, porque va a ser una noche mágica de nostalgia, cumbia, rocola y mucha diversión para celebrar a lo grande las fiestas de nuestra ciudad. Sábado 6 de junio, las citas en el Club Machala, frente al shopping. Ahí están las entradas a la venta en Gatbay, Calzado Romeli, Ferre Armijo y la tiquetera. No vaya a esperar hasta el último porque las entradas se acaban. Va solo, va
0: con. Vaya temprano.
1: Sí. Usted va primero, se va un rato al shopping y luego da la vuelta ahí mismo, claro. Estaciona el vehículo y ya se va al concierto.
0: Y lleve la merienda para que coma adentro también.
1: No. Para que no le dé hambre más tarde. 6:11. Saludos a doña Laura Pizarro. Doña Laurita, buenos días. Disculpe si no la hemos saludado. Créame que son muchos los oyentes que nos escriben a diario. Ya le vamos a dar el número de la radio para que escriba todos los días.
0: Yo tengo un Cristo.
1: ¿Qué pasó el Día de la Madre, Miguel?
0: Que me dejó.
1: Ya viene el Día del Padre. Pero mándele un poema al padre.
0: El Rascarrabia.
1: Mi querido viejo. Ese poema, el único que se sabe.
0: Del Rascarrabia.
1: Mándese el poema al padre. Viejo. Mándese el poema al padre.
0: Viejo, mi querido viejo. Ahora ya camina lerdo.
1: 6:00.
0: Era buen tipo.
1: Llévelo al shopping a su papá por el Día del Padre. A quien, aquel que quiera.
0: Ese día.
1: No,
0: padre.
1: Usted no. Pues los oyentes, les digo. 6:12.
0: A los oyentes.
1: Jonathan Solano, ¿cómo le va, mi pana? Buenos días. Sintonizando desde Puerto Bolívar, barrio Reina del Cisne. Súbale el volumen, Jonathan. ¿Ah? Que escuche toda la cuadra. Que escuchen los vecinos. Que escuche René, don Ernesto, todos los amigos allí. La abogada María del Carmen también, que vive por ese sector. Que nos escuche. Ya, señora Rosita, déjeme hacerle dos cachitos a la niña, ¿ya? Vaya, a veces los
0: oye, ¿cuándo es el Día del Padre ya, Álvaro?
1: El Día del Padre es en unas semanas después del Día del Niño.
0: No sabe
1: el tercer domingo, el tercer domingo, padre. Miguel.
0: Usted está como Adán, oiga.
1: Adán, ¿cuál Adán? El domingo
0: nunca
1: 21.
0: Tuvo suegra. Es un buen tipo, mi viejo.
1: Ya murió. 6 de la mañana con 13 minutos. Se ríe. Oiga, Carlita Escudero, ¿cómo le va? Buen día, un gusto saludar.

0: Hola Carla, ¿qué tal? Gracias, Jonathan Solano, ya lo decíamos. Brian Sánchez, buenos días. Sania Álvarez, full sintonía desde Santa Rosa. En todos los cantones de la provincia del Oro que a esta hora nos escuchan. Gracias de todo corazón por amplificar la sintonía, por permitir que lleguemos a más hogares. Miriam Ruiz, Fabricio Moreno en Santa Rosa, Karina Domínguez, lo único que tienen que hacer es compartir. No sean malitos, pongan compartir. Si no les pongo falta, es...
1: No sean malitos, pongan compartir.
0: Oye, por acá me llega una uñita, así unas uñitas pintadas. ¿Esa sabe quién es la que me envía esas uñitas? Empieza con T y termina en A el nombre, Miguel. Se ha olvidado ya de saludar.
1: No sé cuál será.
0: La tropicoqueta, tanta, pues, Miguel, la tropicoqueta. Sí,
1: pero tantas hembras que tiene usted, ¿cómo no, le adivino?
0: No. La única es la tropicoqueta. Allá en el cantón pasaje.
1: Esa cosa no vale.
0: Escúchala. Ella suena un poquito así, media disfónica, media voz gruesa. Es porque no se terminó de pasar la manzana. Se le quedó la manzana atravesada. 6 de la mañana con 14 minutos. No, la manzana, Miguel, la manzana de Adán. 6 de la mañana con 14 minutos. Ya murió, dice Tintriago. Es terrible. Tercer domingo de junio, claro que sí. Jessy Guzmán, buenos días. Betty, claro, Montero.
1: Tercer domingo de junio.
0: Vamos allí, Alfredo Briones. Buenos días.

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4: Ya son las 6:21. 6:21. Gracias por permanecer en nuestra sintonía. Es momento de dar paso a las noticias de Crónica Roja. Adelante, don Miguel.
5: Muchas gracias, Yalmar. Un grupo de delincuentes exigía $20,000 para liberar a un chofer que fue secuestrado la madrugada del día miércoles 27 de mayo en Machala. La víctima fue rescatada horas después durante un operativo ejecutado por la Unidad Antisecuestro y Extorsión UNACE de El Oro en coordinación con el Grupo de Operaciones Especiales GOI. El ciudadano liberado habría sido interceptado cerca de las 5 de la mañana en la ciudadela Lilian María, en el sector 2, mientras esperaba a una compañera de trabajo para viajar hacia Guayaquil. 6:22. De acuerdo con el informe policial, varios sujetos que se movilizaban en una camioneta color plata lo abandonaron y se lo llevaron en contra de su voluntad, además de sustraer el vehículo en el que se transportaban. Ya son las 6:23. Horas después, familiares y allegados comenzaron a recibir exigencias económicas por parte de los secuestradores, quienes pedían $20,000 a cambio de dejar en libertad a la víctima. Tras la denuncia presentada ante las autoridades, agentes especializados de la UNACE activaron los protocolos de investigación y ejecutaron trabajos de seguimiento, levantamiento de información y coordinación interinstitucional. Como parte de estas diligencias, la tarde y noche del miércoles,
6: ¿tienes personas a dónde van?
5: Se desarrollaron varios operativos en sectores de Machala, logrando ubicar el lugar donde mantenían retenido al ciudadano. Las 6:24. La policía confirmó que la víctima fue liberada alrededor de las 21 horas y posteriormente trasladada a una casa de salud para una valoración médica antes de reencontrarse con sus familiares. Durante el operativo también fue aprehendido Werny, ese ciudadano venezolano de 33 años, señalado como presunto implicado en el secuestro extorsivo. Más adelante nos dice la información que, según la policía, el detenido registra antecedentes penales por secuestro en agosto del 2024 y por robo en marzo del 2020. Sería por robo en marzo del 2020 y también por secuestro en el 2024. En el procedimiento, además, se recuperó una camioneta reportada como robada, así como varias evidencias que quedaron bajo cadena de custodia. Entre los indicios levantados constan una prenda de vestir y un par de zapatos, elementos que serán analizados dentro de las investigaciones. Y por último, el ciudadano capturado fue puesto a órdenes de la autoridad competente mientras continúan las investigaciones para determinar la participación de otros involucrados en este caso registrado en Machala. Atención a la información de la hora. Sí que nos ha molestado con la noticia. Salía un fondito por ahí, quiso alguien hablar y ahora está la campana. Atención, las 6:26 a.m, linda

0: Llegó el yerberito, pero también yo. Ya estamos aquí porque no estamos allá. 6 de la mañana con 27 minutos en este viernes, en este fin de semana. Póngale buena actitud. Y qué mejor que buena actitud. Unas excelentes recomendaciones que nos tiene el yerberito. Y este, páreme bola, ya le estoy copiando más o menos al yerberito. Páreme bola. Porque esto le interesa a usted, querido amigo. Así que escuche esta importante entrevista que vamos a tener con el yerberito. Yerberito, ¿cómo estás? Buenos días, bienvenido.
1: Compañera Jessica Campoverde, qué gusto conectarme con ustedes, compañeros. El saludo a todos los profesionales de la comunicación, a mi amigo Miguel Ulloa, la enciclopedia viviente en el oro de la comunicación y del buen uso del micrófono. A todos y cada uno de ustedes, extraordinario inicio de fin de semana. A nuestros oyentes, que son multitudes en directo y en las diferentes plataformas digitales. 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Mire, la audiencia masculina siempre respondiendo, Jessica, realmente con eficacia y con un agitamiento de la conciencia tremenda. Cada vez que hablamos del Prostacura, cada vez que le decimos a esos varones que nos escuchan que realmente hay un jarabe de etiqueta amarilla cuya composición es la fruta del noni, una fruta afrodisíaca de nuestro oriente, de nuestra Amazonía, que tiene la combinación perfecta entre el sao palmeto y las hojas de la guayusa, que convierten al Prostacura en un poderoso antiinflamatorio prostático, que al momento que el varón desinflama la próstata, también te relancina, como decimos en el argot popular, va a recuperar la fuerza y la potencia sexual, el varón se siente identificado, se detiene un momento, le sube volumen a la radio y dicen, este mensaje viene directo para mí. Me dicen, yerberito, ¿por qué la ardentía al orinar? Me escribían de Puerto Bolívar. ¿Por qué cuando estoy orinando siento que el chorro de orina empieza a bifurcarse? ¿Qué es la bifurcación en el chorro de orina? Obviamente que no es un chorro de orina concentrado directo, sino que se expande. Hay que empezar a ver la sintomatología de la próstata, la ardentía, como le llama nuestra familia Montubia, es esa sensación de candela en el momento que sale la orina. Esto no es normal, es un primer indicador que prende las alertas en el varón para saber que empieza una hiperplasia prostática benigna o una próstata inflamada. Miren ustedes, cuando el varón también se siente identificado, donde le hablamos de la deficiencia y el detrimento, el deterioro en la capacidad de complacencia sexual a su compañera, es decir, el varón que no levanta bonito, el varón que se siente blandengue, gelatinoso, que se va de un lado para otro, el varón que comúnmente le dicen, oiga, moco de pavo, ¿cómo? Sí, moco de oiga, levante, endure con el Prostacura, el de la etiqueta amarilla. El Prostacura, ¿cómo se toma, yerberito? Oiga, se toma 3 copas al día, 1 copa después de cada comida. Y yo siempre le he dado un estudio social que es bastante interesante y que es real, donde dice que de cada 12 matrimonios, escuchen, porque esto es ciencia y evidencia pura, y no es de Perú, y no es de Colombia, y no es de Estados Unidos, es de lo que sucede en Ecuador. 12 de cada 12 matrimonios, 6 se divorcian, 4 se soportan, y solamente 2, y nada más que 2, pueden encontrar el placer a través de esa sexualidad y de esa comunión en la intimidad, y eso es gracias al Prostacura. Lo invito a que sea parte de estos 2 matrimonios que experimentan el placer en la intimidad, porque el varón le devuelve el Prostacura la capacidad y la la fuerza sexual, estimada Jessica.
0: Y ese matrimonio seguramente tiene buena comunicación y confianza, Yerberito, para poder comunicarse, decirse las verdades, porque hay muchos caballeros que quizás por timidez, por vergüenza hacia su pareja, pues lamentablemente no dice y prefiere pues tener que pasar esta situación. 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Bueno, es 6 de la mañana con 32 minutos, 6 con 32 minutos. Todo pasa en vivo, ¿no? Todo me pasa en vivo. 6 con 32 minutos. Y lo importante es eso, ¿no? Excelente recomendación suya, Yerberito. No se ríe. 6 de la... Dios mío, no puede ser. 6 con 33 minutos, Yerberito. Esa es una importante recomendación para usted, querido amigo. Y también tenemos otra importante recomendación, Yerberito. Tenemos un testimonio del Arflex director, ¿no? Vamos a escucharlo, Yerberito.
2: Dios. ¿Cuál es el que está tomando?
3: El Arflex.
2: El Arflex, ¿verdad? Usted es el que toma para los huesos.
3: Sí.
2: ¿Cómo se está sintiendo?
3: Bien, gracias, mi Dios.
2: Qué bueno, qué bueno. Porque yo me acuerdo, usted el año pasado estaba hecho pedazos.
3: Sí.
2: Cuando me llamó estaba muy triste, se le sentía bastante deprimido por el dolor en los huesos.
3: Claro. Sí, dolor todo.
2: Sí, que usted me decía que le dolía todo el cuerpo.
3: Sí, pero ya está durito.
2: ¿Ya está durito?
3: Ya.
2: Me alegra muchísimo, me alegra. Recomiéndelo para que también la gente se pueda curar.
3: Claro, sé que quiero mandarle que compre el arte, que lo pueda armar, que también cura bien.
2: Claro, recomiende todos los jarabes.
3: Sí, el se cura.
2: Este sí lo pone a uno, pero cañón.
3: Claro, pero
2: claro, y uno lo pone a orinar bonito, no lo pone a orinar tan amarillo.
3: No, bonito.
2: Lo pone a orinar clarito.
3: Sí.
2: Me alegra escucharlo y que esté mejor de salud.
3: Ya, de buena manera, pues bien. Ya.
2: Cuídese mucho, bendiciones.
0: Excelente chao, chao. Recomendaciones, excelente testimonio por parte del caballero, tanto del Arflex como el Prostacura, Yerberito.
1: Y claro, dice mi abuela, un buen entendedor, pocas palabras y la razón no pide fuerza. La ola humana va en aumento en la provincia del Oro, en la provincia de Loja, en la provincia de La Suay, en la provincia de Manabí, mejor dicho, en toda la patria, porque este es un proyecto a nivel de todo el país. La ola humana va en aumento. La gente certifica libre y voluntariamente que se está curando de verdad, verdad, con cada jarabe recomendado del Yerberito. Me preguntan ahorita en Facebook, en vivo, en directo, acerca de las gotas Clarita. Sí hay gotas Clarita en las boticas comunitarias de la iglesia. Sí hay gotas Clarita en toda la cadena de farmacias Cuxibamba. También por las gotas Clarita, que es este nutriente ocular, es este tratamiento, este colirio, las gotas Clarita, para bajar el enrojecimiento del ojo, para tratar la comezón, Yerberito, que tengo la gaña, que tengo conjuntivitis, que míreme el ojito opaco, ya lo tengo lleno de carnosidad, de terigio, de catarata. Póngase las dos gotas de las gotas Clarita en las pistas en cada mañana y las dos gotas de las gotas Clarita en la noche. 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
0: Excelente recomendación, Yerberito. Muchísimas gracias por habernos acompañado en esta mañana y que tengas un excelente fin de semana, Yerberito.
1: Igualmente, reina, para todos ustedes, recuerden que cuando se trata de su salud y de la calidad de vida de toda su familia, no podemos darnos el lujo de que sea para más tarde, para luego, para después. Las enfermedades a veces, y por lo general sucede, andan más rápido que su toma de decisión. 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Sigan, compañeros, con más noticias en Estudio Principal.
0: Gracias, Yerberito. Son las 6:37. Hoy hacen fila para ir a comprar el Prostacura, el Arflex y también el depurador amargo K10. 6:37, nos vamos con nuestro compañero Yalmar Intriago. Adelante. Sí.
4: Solo en resumen, Jessica, Prostacura para el muñeco. 6:37, don Miguel, usted con más información. ¿Qué pasó? Se durmió el muñeco. Miguel huyó. A ver, ¿qué pasó? Lo escuchamos, Miguel. Adelante.
5: Ya, muñeco.
4: Ya, eso es todo.
5: Ahora sí, ya.
4: Se sonroja Jessica y a Miguel.
5: Ya no es culpa mía. Claro. No me dan paso, pues yo qué quiere que... Y usted ya se me congeló en la imagen también, ya. Como que está molesto ya. ¿Con qué lado? ¿Qué está pasando? No. ¿Qué dijo Jessica? ¿A que se puso colorada? Hasta acá le veía yo la cara colorada. La tarde del día de ayer asesinaron a Ulvio Molineros, director operativo de Puerto Vial. Es una empresa pública municipal de transporte, como lo dice el día de hoy la información. Esto es de la seguridad o tránsito, para ser más concreto, ¿no? Director operativo de Puerto Vial. O sea, es una empresa pública municipal de transporte terrestre, tránsito y seguridad vial de Puerto Viejo. El ataque armado ocurrió alrededor de las 15:15. Esto fue en la calle Rotaria, en el cantón Puerto Viejo, Manabí. La víctima recibió varios disparos y quedó tendida a un costado de la vía. Posteriormente, el cuerpo de Ulvio Molineros fue trasladado al Centro Forense de Puerto Viejo en un vehículo de medicina legal. Molineros era un ex policía. También se había desempeñado como guardaespaldas. Las 6:39. Las autoridades mantienen abierta la investigación para determinar las circunstancias y responsables del crimen, termina diciendo la información el día de hoy. Atención a la información de la hora. Esta es la hora. Son las 6:40. 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
4: 6:40. Las 6:40 y mucha atención. 5 sujetos que entraron a una joyería en Chordelec con la intención de llevarse lo que más pudieron y desaparecer. Lamentablemente y desafortunadamente para el propietario de esta joyería, fue atacado tras perseguir a los antisociales y evitar que se lleven el botín. El ciudadano fue asesinado con un disparo. El comerciante intentó recuperar lo que había robado y en medio de esa acción los asaltantes le dispararon. El hombre perdió la vida y su padre, que intervino por él, resultó herido. La fuga de los sospechosos encendió la furia de los moradores del sector, que salieron tras ellos, y dos de los presuntos delincuentes terminaron sin vida tras ser alcanzados por habitantes de la zona. Los lincharon, Miguel, así como escucha, los lincharon. El hecho en Chordelec dejó bajo impacto y en zozobra. La policía logró detener a uno de los implicados, mientras que los otros dos sujetos se escaparon. Las unidades investigativas mantienen las diligencias para ubicarlos y determinar cómo se reorganizó el asalto, quienes participaron y hacia dónde huyeron los prófugos. Hecho lamentable, Miguel, ¿no? Mire usted que obviamente son miles de dólares en joyas. El hombre, intenta evitar el asalto, pero eran cinco los sujetos. Uno de ellos lo disparó, perdió la vida, salvaron las joyas, que mucho dinero probablemente, pero esa pérdida, ¿no?, es irreparable. El populacho se cargó encima a dos de los antisociales, a dos de los cinco sujetos. Esto no es común ver, Miguel, que hayan sido asesinados, y menos en Chordelec, un cantón muy tranquilo, visitado habitualmente por turistas, donde usted no espera que ocurra una situación así. Pero lamentablemente ha ocurrido un hecho realmente lamentable. El ciudadano, el padre de la víctima, salió con un fierro, con un tubo, a golpear a los antisociales. Es realmente lamentable lo que ha ocurrido. Lamentamos mucho que un sector comercial, reconocido, turístico de nuestro país haya sido afectado por estos asaltantes y criminales. 6:42, Miguel.
5: Así es, una pena, lástima, ¿no? Chordelé, donde hacen las joyas, Yalmar. Entonces, ahí venden joyas para los turistas nacionales y extranjeros. Es muy concurrido, es tranquilo este lugar. Alguna vez estuvimos por ahí de visita hace años. La policía confirmó la identidad de la víctima cuya cabeza humana fue encontrada abandonada junto a panfletos amenazantes en el cantón Santa Rosa. Se trata de Jorge Rodrigo Castro Salazar, de 35 años, quien había sido reportado como desaparecido por sus familiares desde el pasado domingo 24 de mayo del 2026. Y de acuerdo con las investigaciones preliminares, Castro Salazar fue visto por última vez en el cantón Portobelo, en la parte alta de la provincia de El Oro, desde donde entonces sus allegados no volvieron a tener contacto con él y denunciaron su desaparición ante las autoridades competentes. 6:44. Tras confirmarse la identidad de la víctima, los agentes policiales intensificaron las diligencias para reconstruir los últimos movimientos del ciudadano y determinar en qué circunstancia fue asesinado y trasladado hasta Santa Rosa. El hecho ha causado conmoción entre los habitantes de la provincia debido a la violencia en que fue ejecutado el crimen y por los mensajes intimidatorios hallados junto a los restos humanos. Son las 6:44. El macabro hallazgo ocurrió la tarde del lunes 25 de mayo en la parte posterior del Cementerio General de Santa Rosa, específicamente en las calles Víctor Ollague y Los Laureles. Según información recabada por la policía, moradores del sector observaron a dos sujetos movilizándose en motocicleta, quienes llegaron hasta el lugar y abandonaron un balde plástico antes de retirarse apresuradamente. Las 6:45. Minutos más tarde, una persona se acercó para revisar el recipiente y descubrió que en su interior se encontraba una cabeza humana. El impacto de la escena provocó alarma entre los habitantes del sector y generó una inmediata movilización policial. La cabeza terminó expuesta entre la maleza mientras los uniformados estaban acordonando la zona para realizar el levantamiento de indicios y el inicio de las pericias correspondientes. Junto al recipiente también fueron encontrados varios panfletos con mensajes amenazantes dirigidos a supuestos grupos delictivos que operarían en Santa Rosa. 6:46 a.m. En los escritos se advertía sobre represalias contra personas presuntamente vinculadas a determinadas organizaciones criminales y se señalaba que el hecho representaba un claro aviso para quienes delinquen en la ciudad. Las autoridades no han revelado mayores detalles sobre el contenido de los mensajes. Sin embargo, los documentos fueron incorporados a las investigaciones como parte de los indicios levantados en la escena. Con la identificación de Jorge Rodrigo Castro Salazar, las unidades especializadas ahora buscan esclarecer qué ocurrió desde el momento en que desapareció en Portobelo y cómo sus restos terminaron siendo abandonados en Santa Rosa. Atención a la información de la hora. Esta es la hora. Son las 6:48 a.m. Linda radio.
4: Son las 6:48 a.m. y es tiempo de irnos con una importante información. Y es que el Ministerio de Ambiente y Energía informó que el gobierno nacional realizará cortes de energía durante el 30 y 31 de mayo, así como el 6 y 7 de junio, para hacer mantenimientos en el sistema eléctrico para reducir los riesgos ante posibles afectaciones por el fenómeno del Niño. Ahí están entonces desde el sábado los sectores que se van a ver afectados, por ejemplo San Patricio, Las Acacias, urbanización Ciudad del Sol, Velasco Ibarra. Bueno, ahí están todos los sectores, en las calles Bolívar, no alcanzo a divisar, director. Bueno, ahí usted puede en nuestra página de Facebook observar las imágenes que usted está observando aquí en pantalla. Ingrese a Radio Líder FM y va a poder verificar a qué hora se va a ir la luz en su sector, que van a ser cortes programados. Así que ya lo sabe, está advertido, Miguel, cuando son las 6:00 a.m. con 49 minutos. Prepare y compre velita. Son cortes hasta 4 horas, ¿no? Generalmente son en la mañana, director. ¿Hay algún corte en la noche? Madrugada. Sí, en la madrugada es de 6 a 10 de la mañana, veo, por ejemplo. Siga, por favor, de 6 a 10 de la mañana. Algo ocurrió, se desconectó ahí. De 7 a 10 de la mañana, siga. De hasta 4 horas, dice el comunicado. Siga. Muy bien, ahí hay uno, pues de 3 de la mañana a 6 de la mañana, ¿no? Ese no le afecta, calor nomás, ¿qué le va a hacer? Tírese al piso. Sí, póngase un poquito de menticol detrás de las orejas y verá cómo refresca toda la noche. 6:49 a.m. Las 6:49 a.m. Mire, Miguel, ¿sabe qué tengo aquí?
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4: 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Ya lo sabe, 6:51 a.m. Salud.
5: Mano grande, Abelardo.
4: 6:51 a.m, Miguel, ¿eh? Vamos, Miguel, vamos un poquito, hay que ponerle un poquito
5: de alegría. Muchas gracias, ya, sí, sí, sí. Abelardo es nuestro amigo hace muchísimos años, ¿no? Vino de una familia muy humilde, se graduó de médico y viene hace años haciendo estos exámenes prostáticos en Machala. Bueno, un ataque armado.
4: Saludos, Miguel, lo va a saludar a los sicarios.
5: Buenos días, Yalmar.
4: Nos vamos con saludos.
5: Déjeme ver si saludo por aquí a estos grandes maestros. No se ría, porque usted se ríe, no me deja concentrar usted. Bueno, para Alicia Neira Polo Motoche, profesor Elismael Pérez Pamiño, otro profesor, su esposo Carlos Alberto Lino Rodríguez, para sus hijos en Machala, también Yeray y Daira Alejandra, perdón, Lino Apolo. También saludamos a Fernando el Chinito. Bueno, es un caso muy especial, Yalmar, ¿no? Uh-huh. El Chinito ayer estuvo con nosotros. Estos son los grandes amigos que nosotros apreciamos al 100%, ¿no? Muchas gracias, Chinito. Ayer teníamos una urgencia en la tarde. Nos acompañó ya casi pasaba hasta las seis de la tarde. Imagínese usted. Esos son los grandes amigos. Dejó de trabajar por un momento por acompañarnos a hacer unas gestiones el día de hoy. Gracias, Fernando, a su esposa también. Muchas gracias. Él es electromecánico, atiende Las Palmeras y Héctor Chica, ya está recorriendo la ciudad. Ya mismo llega, claro, a su electromecánica para seguir atendiendo a todos sus clientes el día de hoy. Muchas gracias también para Julio Flores. Él es Julio Flores, del Sindicato de Choferes, con Calulo, Jorge Granda, secretario general. Muchas gracias. Boris Carrión, también de Movilidad. Muchas gracias por la sintonía de Radio Libre Internacional. César Manuel León Valareso, también Zoila Pineda, está ya con nosotros. Juan Ascensión Ruiz García, Espebella, también la sintonía de Bélgica, Berresueta, Glenda Joana González Sárez, así es, Sárez. Gracias por estar con nosotros en esta mañana a través de Radio Libre Internacional. Ya saludé, Yalmar, continúe usted.
4: Gracias, 6 de la mañana con 54 minutos. Ya nos vamos a la pausa, director. Brevemente, Edgar Cabrera, muy buenos días. Dice Fabricio, de Fabricio Moreno, saludos desde Santa Rosa, gracias por los saluditos también. A través de nuestro medio aliado también llegan los saludos a esta hora de la mañana. Buenos días, por acá nos escucha doña Elizabeth Beltrán Cajamarca en Pasaje, Orlin Cabrera, y para gastritis, porfa, dice. Ahí para la gastritis era, director, el depurador Amargo K10 para los problemitas del estómago. Pero consulte con el yerberito. Willy Hidalgo, feliz fin de semana a todos. Pórtese bien, que nada les cuesta. Marco Antonio Ríos Rodríguez, bendecido día. Radio Líder Internacional en Pasaje. Saludos para Daro Jordán. Se me puso roja la licenciada Jessica, dice. Buenos días, yerberito. Sí. Claro que sí. De ahora en adelante, gracias, don Miguelito. Gracias, dice por acá, buenos días. Ah, sí, el pavo. Nos vamos, 6:55, tiempo de irnos a una pausa, volvemos de inmediato.
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1: Y arrancamos de nuevo. Pilas. Si estás con el taxímetro corriendo, sigue con nosotros. 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
1: Fecha 3. Ecuador viaja a Bolivia para medir a la selección del altiplano. En dicho partido, Ecuador sumaría 3 valiosos puntos al ganar 2-3.
3: Le entrega Pervis mano a mano con Jusino. Allá va Pervis, vaya Pervis, en el mano a mano se le entregó a Moisés. Moisés que la toca por derecha, Ángel Mena, Ángel perfil de zurdo.
1: La apatía de la prensa nacional e internacional menospreciaba el trabajo de la joven selección y realmente ni la hinchada ecuatoriana se creía lo que se vendría. Con ese marcador, la Tri pasaría a ser dueña del tercer puesto de la tabla de posiciones. Con 6 puntos más 2 goles de diferencia, aquí iniciaba el sueño de llegar a Qatar 2022.
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4: Atención a la información de la hora. Esta es la hora. 7:00 a.m, 2 minutos, linda radio.
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5: 7:00 a.m, son las 7:02 y nos vamos con información a esta hora porque queremos contarles lo siguiente. El Tribunal Contencioso Electoral sancionó al alcalde de Cuenca, Cristian Zamora, luego de aceptar una denuncia presentada por la concejala Diana González ante presunta violencia política de género. La resolución contempla la suspensión de sus derechos de participación política durante 6 meses, con una multa equivalente a 25 salarios básicos unificados, medidas de reparación integral a favor de la edil. De acuerdo con el extracto publicado por el TCE, el juez electoral Joaquín Viteri Yanga determinó que Zamora incurrió en una infracción electoral muy grave, tipificada en el Código de la Democracia. La decisión también impedirá que el alcalde pueda participar como candidato en un eventual proceso de reelección para los comicios previstos para el 29 de noviembre. Tras conocerse la resolución, Cristian Zamora reaccionó a través de sus redes sociales y anunció que apelará a la sentencia ante el Pleno del Tribunal Contencioso Electoral. El alcalde aseguró que la decisión responde a motivaciones políticas y sostuvo que la sentencia carece de argumentos profundos, por lo que espera que sea rechazada en segunda instancia. Mientras se resuelve el recurso, Zamora indicó que continuará al frente de la Administración Municipal de Cuenca y aseguró que los efectos de dicha resolución quedarían suspendidos durante el proceso de apelación. Finalmente, el caso ha generado reacciones en el ámbito político y jurídico, especialmente por el impacto que podría tener en el escenario electoral de la capital Azuaya. Bueno, ahí está el TCE, que actúa cuando se acuerda, cuando quiere o cuando le conviene. 7:04, Miguel.
6: El TCE, el que usted dice que va a ser candidato, los miembros de ellos, que dice que cuando a ellos les conviene, dice... No estoy de acuerdo con usted, Yalmar. Hay una denuncia presentada
5: sí,
6: por un ciudadano.
5: Hay una denuncia. ¿Y por qué no actúa de oficio? Sí. ¿Por qué no se actúa de oficio de acuerdo al Código de la Democracia por la campaña anticipada? Pintar paredes, utilizar recursos públicos para que hagan campaña.
6: Tiene toda la razón.
5: Bueno, gracias.
6: Sí, aquí hay muchas paredes pintadas en Machala, pero no ponen que va a ser candidato. Pero eso le van a poner después, cuando ya sean confirmados como candidatos, pero ya están ocupando una pared ahí. Eso sí es verdad, pero no ponen, voten por mí que voy a ser candidato, ¿no? Es decir, que no está haciendo campaña anticipada. Bueno, las denuncias sobre presuntas fallas críticas en el metro de Quito generaron reacciones y cuestionamientos sobre la operación y el mantenimiento del sistema del transporte capitalino. La tarde del día 27 de mayo, Escuche bien. El asambleísta de ADN, Javier Ordóñez, alertó sobre riesgos en la infraestructura ferroviaria y pidió una fiscalización nacional. Dijo que sería bueno que el gobierno administre el sistema de movilidad capitalino, ya que esta es una obra del país, no solo de Quito. No obstante, concejales metropolitanos rechazaron que el gobierno nacional asuma el control del metro y defendieron que la administración continúe en manos del municipio. Ordóñez aseguró que tuvo acceso al informe técnico que, dice la información, hablarían de fallas críticas dentro del sistema ferroviario y advirtió que estas no pueden... ¿Qué es esto? Minimizarse debido a la velocidad con la que opera el metro, según explicó, y los problemas se originarían por una falta de mantenimiento desde el inicio de operaciones comerciales del sistema. Algo hemos visto y sabemos sobre este asunto de Quito, ¿no? Se dice de que los rieles están acabándose también. Es muy peligroso que de repente vaya a pasarle algo con mucha gente adentro, ¿no? Y que no le han dado el mantenimiento respectivo. Por eso es que el gobierno quiere coger para ellos darle el mantenimiento. ¿Qué más quiere el municipio de Quito? Si esto le corresponde a ustedes y no han hecho nada por darle mantenimiento y puede haber algún desastre más adelante. Atención a la información de la hora. Esta es la hora, 7:07 a.m. Linda Radio.
5: Y una interrupción del servicio eléctrico se registró la mañana de este jueves en el cantón Atahualpa y en la parroquia Huertas, perteneciente al cantón Zaruma, tras una falla presentada en el alimentador Atahualpa. Así lo ha comunicado hace pocos minutos en LP, por eso la urgencia de la información. Según lo ha informado pues en sus redes sociales, la entidad indicó que el inconveniente afectó el suministro de energía en varios sectores de estas localidades, generando molestias entre los ciudadanos y preocupación por las actividades comerciales y domésticas que dependen del servicio eléctrico. De acuerdo con el reporte oficial, personal técnico de CNLP fue desplegado de manera inmediata para ejecutar trabajos de reparación y coordinación operativa con el objetivo de restablecer el servicio en el menor tiempo posible. Hasta el momento no

0: ganado compromiso de Santiago y acordaron elaborar una hoja de ruta para aumentar la coordinación en la lucha contra el crimen organizado y el narcotráfico. Vamos a hacer frente a la delincuencia unida. Queremos llevarle seguridad y tranquilidad a nuestros compatriotas. Hoy nace el compromiso de Santiago, anunció el canciller chileno Francisco Pérez, quien fue el anfitrión de una cita que reunió a cancilleres y también ministros de seguridad de los 5 países. Mire que no está ni México ni tampoco está Colombia. Dada su naturaleza transfronteriza, agregó, los esfuerzos nacionales resultan insuficientes y deben complementarse con mayor cooperación política, articulación técnica e intercambio de información. 7:10 a.m. Los 5 países se comprometieron a elaborar un plan de acción conjunta que incluya acciones concretas y resultados, dice la información, verificables también, como lo dice hoy la noticia, ¿no? Y a reunirse de nuevo en 180 días. Esto va a ser en Buenos Aires para revisar los avances. Entre las medidas que se buscan impulsar se encuentran la coordinación fronteriza, la cooperación institucional, el intercambio de información, la, por ejemplo, trazabilidad de flujos financieros ilícitos o el fortalecimiento de mecanismos regionales de respuestas. Según un estudio del Banco Interamericano de Desarrollo, BID, los costos directos del crimen y la violencia alcanzaron en el 2022 el 3,4% del Producto Interno Bruto PIB de Latinoamérica, un porcentaje similar a la anterior medición que fue en el 2017. Y el costo del crimen equivale al 78% del presupuesto público para educación, el doble del presupuesto público para asistencia social y 12 veces el presupuesto para investigación y desarrollo, de acuerdo al BID. 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Esta es la hora, 7:12 a.m. Linda Radio.
1: Son las 7:12 a.m. y el ministro de Energía aclaró que los cortes programados serán de hasta 4 horas, como lo decíamos hace un instante. Juan Carlos Blum se pronunció con respecto a los cortes programados anunciados para finales de mayo e inicios de junio, asegurando que estas desconexiones responderán a necesidades técnicas puntuales con duraciones variables entre 1 y 4 horas, dependiendo los sectores. Las declaraciones fueron emitidas en una entrevista luego que el Ministerio de Ambiente y Energía informara que se ejecutarán mantenimientos preventivos y obras de repotenciación en la infraestructura eléctrica durante los fines de semana del 30 y 31 de mayo y del 6 y el 7 de junio. El gobierno señaló que dichas intervenciones forman parte de una estrategia preventiva para fortalecer el sistema eléctrico ante posibles efectos del fenómeno del Niño, mediante trabajos en líneas de transmisión, subtransmisión y alimentadores primarios en distintas zonas del país. Son las 7:13 a.m., Miguel.
0: Lavinia Balbonesi respondió a las críticas generadas por la obtención de su título universitario en comunicación en la Universidad de los Hemisferios, luego de que en redes sociales surgieran cuestionamientos por la agilidad del proceso académico. Durante una entrevista en el programa Revelaciones, la primera dama sostuvo que su titulación se realizó bajo el mecanismo de validación de trayectoria profesional contemplado en la Ley Orgánica de Educación Superior, lo es. Más adelante dice Balbonesi aseguró que el proceso no representó un privilegio

0: personal, ni una excepción dentro del sistema universitario, dice esta noticia. Dice, más adelante explicó, un comité externo evaluó su experiencia laboral y académica previo para determinar las materias y requisitos que debía cumplir dentro del proceso de validación parcial de conocimientos de dicha institución. Cuando ya tenemos, vamos con la hora. Esta es la hora. Son las 7 de la mañana, 14 minutos, linda radio.
1: Oiga, qué flash que son sus noticias, ¿no?
0: Ah, quería más.
1: Sí, bueno, vamos. Mauricio Mayorga cumplió poco más de un año como director general del SNAI, cargo al que llegó el 13 de mayo del 2025 por decreto o mediante decreto del presidente Daniel Noboa. En todo este tiempo, Mayorga no ha dado declaraciones públicas ni brindado entrevistas a medios de comunicación para referirse a los distintos problemas que enfrenta el sistema carcelario del país. Tuberculosis, desnutrición, hacinamiento, falta de infraestructura, entre otras. En agosto del 2025, el teniente coronel en servicio pasivo participó de la entrega de 4.000 chalecos balísticos y uniformes a guías penitenciarios en el cuartel modelo de Guayaquil, junto al presidente Noboa, dio unas palabras de protocolo y luego evitó la prensa. De hecho, un director del SNAI no ha asumido la vocería de la institución desde Fausto Cobo en octubre del 2023, quien incluso habló sobre los problemas de la cárcel La Roca en Guayaquil y la infiltración del crimen organizado en dichas cárceles. Los problemas derivados del sistema penitenciario son frenteados principalmente por el ministro del Interior, John Reinberg. Por ejemplo, la mañana de este jueves 28 de mayo negó que un preso de la cárcel del Encuentro haya muerto por tuberculosis. Y en general habla de los traslados de la cárcel del Encuentro u otros movimientos carcelarios de presos. Pero no obstante, el chat de prensa del Ministerio del Interior no absuelve consultas relacionadas con el sistema penitenciario. Justamente uno de los problemas que se le achaca al SNAI es su falta de comunicación oportuna y efectiva en su canal. En ese espacio se formulan constantes preguntas sobre muertes en las celdas, asesinatos a guías penitenciarios, enfermos por tuberculosis, traslados y más. Por lo general las preguntas quedan en el aire. Y cuando hay comunicados no suelen despejar las dudas que giran alrededor de un tema. Por ejemplo, el domingo 24 se consultó sobre el traslado de presos con tuberculosis desde el Encuentro, pero hasta la fecha no hubo pronunciamiento oficial. Las cuentas institucionales del SNAI han mostrado que las actividades de Mayorga han sido varias, consistiendo en reuniones con inteligencia policial, representantes de las Fuerzas Armadas, el cónsul del Perú, el cuerpo consular de Quito, entre otros, para gestionar seguridad penitenciaria y problemas como la tuberculosis. También ha mantenido encuentros con la Unión Europea en Ecuador y el BID para gestionar proyectos para la población carcelaria. Ha realizado visitas a cárceles de Azuay, Loja, Santo Domingo, Esmeraldas, Manabí, Imbabura, Guayas, Cotopaxi, Tungurahua para revisar sus instalaciones y los tratos a los presos. Más nada. Y en junio del 2025 entregó el policlínico para la penitenciaría del litoral. Mayorga es el tercer director del SNAI bajo la administración de Noboa. Antes hubo una constante inestabilidad en esa institución. En el gobierno de Lasso, con asiduas rotaciones de directores en los contextos de las masacres carcelarias. Por ejemplo, de febrero a mayo del 19, Lenín Moreno tenía a Ernesto Pazmiño, luego llegó Edmundo Moncayo hasta el 2021. Y con Guillermo Lasso apareció Fausto Cobo, Bolívar Garzón, nuevamente Fausto Cobo, Pablo Ramírez, Guillermo Rodríguez, Luis Ordóñez, una vez más Fausto Cobo, Luis Aldumbide, Víctor Hugo Andrade, Y con Daniel Noboa, Luis Aldumbide, Víctor Hugo Andrade y finalmente el señor Mayorga, que aparentemente es quien el segundo que ha tenido mayor tiempo. Antes estuvo Aldumbide del diciembre del 2023 a febrero del 2025. El señor Mayorga ya cumplió un año en el cargo. 7:18, Miguel.
0: Gracias, Yalmar. Nosotros hemos dicho aquí en Radio Líder, jamás se informa quiénes son los que ingresan lo prohibido a las cárceles del país. Jamás informa. Vea, hay un guía carcelario que estuvo ingresando teléfono y fue separado de la institución. No se dice de eso nada. ¿Cómo ingresan los teléfonos el armamento, porque ahí han habido hasta revólveres, ametralladoras, todo encalestado en las cárceles. Pero ¿cómo entraron? Ese es el problema. Con las revisiones que hay para ingresar. Miren, las reglas son claras. Los agentes penitenciarios de la puerta para adentro y de la puerta para afuera es la Policía Nacional. Pero cuando encuentran en una requisa armas, teléfonos, cargador y todas esas cosas, ¿cómo entraron? ¿Se ha investigado? Para saber quiénes son los que ingresan, no les pasa nada a ellos. Seguirán ingresando, hacen las requisas y luego el otro día está ingresado nuevo. Y desde ahí, ya el mar director y amables oyentes llaman afuera a ejecutar a gente. Que eso ya ha pasado y la prensa lo ha dado a conocer. Pero sin embargo, se sigue ingresando lo prohibido en las cárceles del país. Pero nunca dice quiénes son. Bueno, a lo largo del ingreso a la zona portuaria y otras áreas aledañas de la isla trinitaria en el sur de Guayaquil, se desplegó un operativo para detectar cámaras instaladas de manera irregular a base de información de inteligencia militar. En el ingreso a la vía de acceso al Trinipuerto se detectó un poste que tenía una cámara apuntando hacia una panadería. En el sitio, personal militar y del ECO 911 notificó que en este sitio no se permitía tener puesta una cámara, por lo que se procedió a retirarla. Una escalera fue ubicada por uniformados militares para su retiro. A una cuadra de distancia, a pie avanzaron los militares y funcionarios del ECO 911 para retirar otro dispositivo, también fuera de un local de pollos. En otro punto cercano se repitió la acción, fuera de un local esquinero. Allí el director del ECO 911, Juan Carlos Paladines, preguntó a un representante del negocio si conocían al propietario de la cámara y dijeron desconocer su procedencia. Paladines apuntó que se han detectado al menos 20 puntos con dispositivos que han sido instalados de forma irregular. Algunas son modelos básicos y otras de alta tecnología. ¿Desde cuándo estaría esta cámara ahí? En primera instancia, en algunos casos, son colocadas por el GDO, donde ellos monitorean operativos que realiza la Policía Nacional y Fuerzas Armadas expuso. Este es otro tema, Yalmar, director y amables oyentes. En otros países, de lo que nosotros vemos, hay bastantes cámaras que maneja el ECO 911. Bastantes cámaras. Por eso casi no se dan delincuencia por esos sectores. Porque hay bastantes cámaras instaladas. Inclusive ya hay robots policía, perros policía, robots también que son de la policía. Es decir, hay robots policías de tránsito también. Todo esto se da en otros países ya desarrollados. ¿Por qué no podemos imitarlos también, no? 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Esta es la hora, la hora, la hora. Son las 7 de la mañana, 23 minutos. 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
3: 7 horas. 23 minutos.
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5: Siete de la mañana con 28 minutos, son las 7:28, saludamos a Basilio Lapo, a Eduardo Zamora Bambán, dice buenos días, gracias por acompañarnos en esta mañana y por informarnos, por supuesto también. Buen día, gracias a cada uno de ustedes que a esta hora de la mañana siguen reportando sintonía. Son las 7:28, Willy Hidalgo, excelente fin de semana también para usted, Willy, Jonathan Manguera en Estados Unidos. Vamos con más información en el repaso a las noticias locales, don Miguel.
6: Ante especulaciones sobre una posible candidatura por Acción Democrática Nacional, ADN, para la prefectura del Guayas, el ministro de Infraestructura y Transporte, Roberto Luque, ha descartado su participación por esa dignidad. Al ser consultado sobre una posible candidatura, el funcionario indicó que está concentrado en su labor a cargo del Ministerio de Infraestructura y Transporte, MIT. Ahora, en el año de la construcción, con casas que estamos entregando, con obras que estamos ejecutando en todos lados, puentes, carreteras, obras de agua potable, aguas servidas, la prioridad es el ministerio, atender a los ecuatorianos y al Guayas desde el Ministerio de Infraestructura y Transporte, así como que queda totalmente descartado, indicó el ministro Luque. Luque ha formado parte del gobierno de Daniel Noboa desde octubre del 2023, inicialmente desempeñó como ministro de Obras Públicas. En abril 2024, durante un periodo, Noboa le encargó el Ministerio de Energía y Minas. 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Esta es la hora, 7 de la mañana con 30 minutos, linda radio.
5: A mi imagen es director, 7:30, en pasaje no hay quien controle, ¿ah? En pasaje no hay quien controle, imágenes se muestran cómo los motociclistas en los semáforos y respetan sin ningún tipo de reparo ni cuidado. Póngale allí. Después, ¿por qué vienen los accidentes? Después, ¿por qué las consecuencias se dan de una manera tan inusual? Es por esto, por la irresponsabilidad de los conductores de las motocicletas. Ya lo vamos a observar desde pasaje. Nos llega este video cuando son las 7 de la mañana con 31 minutos. Si en Machala nos quejamos de que hay quienes irrespetan, acá en pasaje lo mismo. Mire, uno, se pasa el segundo, dos, sin casco. Luego cambia a verde y los de la otra calle también no se quieren quedar atrás y se pasan. Mire, ahí hay uno que sí respeta. Se pasó el de allá. Se pasó. ¿Sí ve? Y el último que se termina de pasar. Y ahora se va a pasar otro más de acá, del lado derecho. Qué increíble, ¿no? De esta manera. Y el peatón tampoco respeta, ¿no? Mire, ahí va. El peatón pasa a la hora que le da la gana, al momento que le da. Ahí va el otro que se pasa, que está en rojo, obviamente, en la calle transversal. Esto es a la altura de la plaza. Ahí va otro. La Plaza San Antonio, en el Cantón Pasaje, Mercado de Pasaje. No, ahí va otro. Se iba contando, ¿no? Cerca de 6 motociclistas se pasaron la luz roja. ¿Ya? Así pasan los accidentes, ¿no? Qué lamentable que no haya quien quiera respetar ni quien quiera hacer respetar. Si el conductor no quiere respetar, pues hay que hacerle respetar, director. ¿Qué se hace allí? Bueno, apurar los controles. ¿Quién va a tomar el control del tránsito en pasaje? 4 años de esta administración y no se ha tomado la decisión, no se ha insistido. Hay que aprovechar los momentos en el poder, en las alcaldías, para poder exigir un cambio. Este cantón, que está venido a menos, esa calle que usted ve allí, totalmente destrozada. La Eloy Alfaro me parece que es. Qué lamentable, ¿no? Son las 7 de la mañana con 32 minutos. Súmele a ello la irresponsabilidad de los conductores, la falta de control. No hay insistencia por parte de la autoridad para que venga la Comisión de Tránsito del Ecuador a asumir el control en las calles. No hay tampoco agentes civiles de tránsito. Tierra de nadie. 7:33, Miguel.
6: ¿Cómo avanza pasaje? ¡Qué barbaridad! No solamente en pasaje y al mar. Yo conversaba también, aquí en Machala es peor todavía. En Piñas, la parte alta, me conversaba un chofer el otro día que estaba en Piñas. Aquí es lo mismo, no se puede transitar. Los señores motociclistas nos decían, son dueños de las calles de Piñas. Andan a velocidad, no respetan los semáforos, rebasan por la derecha los carros. Y esto es terrible aquí en Piñas, también nos decía, ¿no? Aquí en Machala, Santa Rosa es igual. Es decir, parece que ya el mar director y amables oyentes, esto de separar la Comisión de Tránsito y darle, en este caso a Machala, por los habitantes que tenía, una ley para que tengan movilidad. Parece que eso fue perjudicial, más vale. La intención era buena al comienzo de manejar el tránsito al municipio, pero parece que no mismo dio resultado. No dio resultado, porque aquí estamos terribles, terribles, terribles en Machala. Como lo informa usted, estábamos viendo el video, Yalmar, pero qué bárbaro, cómo se pasan a roja, es uno tras otro. Pero no hay nadie quien controle. Un ataque armado registrado la tarde de ayer dejó 2 personas asesinadas en el barrio El Condado, al este de Machala. Y el hecho ocurrió cerca de las 3 de la tarde con 20 minutos en las calles Telmo Sandoval y Octava Avenida, hasta donde acudieron ciudadanos, o mejor, unidades policiales, tras una alerta del ECO 911 sobre detonaciones de armas de fuego. Son las 7:35. Al llegar al sitio, los uniformados encontraron a un hombre tendido en la parte exterior del inmueble, en posición de cúbito ventral, mientras que una mujer fue hallada sin vida dentro de la vivienda, también con múltiples heridas provocadas por proyectiles de arma de fuego. La víctima mortal, identificada como Lourdes Guadalupe Maldonado Naranjo, de 41 años, quien registraba antecedentes por tráfico ilícito de sustancias sujetas a fiscalización en el año pasado. Y de acuerdo con versiones de moradores, quienes prefirieron no identificarse por temor a represalias, los responsables del crimen se movilizaban en una motocicleta con 2 ocupantes. Son las 7:36. Los testigos indicaron que escucharon varias detonaciones y observaron cómo los sujetos se acercaron hasta la vivienda para disparar directamente contra la víctima, huyendo luego con rumbo desconocido. 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Esta es la hora. Son las 7:36. 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
5: 7:36. 7:36. Y nos vamos con otra información. Nos trasladamos hasta Puerto Viejo, Miguel, donde Ulvio Vicente Molineros, director de control de operativo de Puerto Vial, fue asesinado la tarde de este jueves en el sector La Laguna de Oxidación de Puerto Viejo. Según la información preliminar, Molineros habría sido atacado mientras participaba en un operativo de control junto a otros agentes de la capital manabita. El hecho generó conmoción dentro de la institución municipal y entre quienes conocían su labor en las calles. Hasta el momento, las autoridades no informaron oficialmente cuáles serían las causas del crimen y si existen personas identificadas por este ataque. La persona quedó bajo procedimiento mientras se levantaban los primeros indicios. El cuerpo de la víctima finalmente fue trasladado hasta el Centro de Medicina Forense del Cantón Puerto Viejo. 7:37, Miguel.
6: Gracias, Yalmar, con el objetivo de planificar, supervisar y reforzar las políticas de seguridad en beneficio de la comunidad. La Policía Nacional, en conjunto con la Alcaldía del Cantón, llevaron a cabo la quinta sesión ordinaria del Consejo de Seguridad Ciudadana del Cantón Guaquillas. La plenaria estuvo presidida por el alcalde del Cantón Guaquillas y el coronel William René Egas Reynoso, jefe del Distrito de Policía Guaquillas. Al encuentro también asistieron diversas autoridades locales y representantes institucionales comprometidos con el orden público y el bienestar social de la frontera. 7:38. Durante la jornada, que abordaron distintos ejes inherentes a la seguridad y la convivencia ciudadana, como punto central se establecieron nuevas estrategias preventivas enfocadas en los sectores más vulnerables del cantón. Asimismo, los integrantes del consejo expusieron una rendición de cuentas sobre los trabajos y operativos realizados a partir de los acuerdos coordinados en las reuniones previas, evaluando el impacto de las medidas adoptadas hasta la fecha. Estábamos leyendo la información, Yalmar, director, y amables oyentes. Falta en los cantones, hablemos de Machala, por ejemplo. Falta patrullaje policial. Aquí tenemos en Puerto de Bolívar los marinos, tenemos el ejército ecuatoriano y tenemos la Policía Nacional. Cuando se dieron dos veces el toque de queda, ahí tenían que haber trabajado en que una vez terminado el toque de queda, entonces se aplica el plan B para el control de estos delincuentes en la ciudad. Es decir, sale el toque de queda y ponemos patrullaje constante para mantener, si no lo mismo, por lo menos en algo, el control de la ciudad. Pero si después del toque de queda no pasa nada con estos trabajos que le decimos nosotros, entonces vuelven nuevamente al ataque los que trabajan, entre comillas, para robar y matar gente. Eso es lo que está pasando en la actualidad. Atención a la información de la hora. Esta es la hora, 7:41, linda radio.
5: ¿Ya? Y un artefacto explosivo ubicado en el barrio 12 de noviembre encendió las alarmas. El atentado ocurrió pasadas las 0:15 de este jueves 28 de mayo, cuando sujetos desconocidos lanzaron el artefacto contra el inmueble. La información que se recabó en el lugar indica que no es la primera vez que intentaban atacar a esta vivienda. Moradores contaron que la familia ya había abandonado días antes el inmueble, luego de otros episodios de amenaza y temor. Con el paso de las horas, en el sitio se observaron vidrios destruidos, paredes afectadas, puertas dañadas y restos del impacto que también alcanzó a por lo menos 7 viviendas en el lugar. A pesar de la fuerza de la detonación, no se reportaron personas heridas, precisamente porque la casa objetivo ya estaba desocupada. Vecinos del sector aseguran que este punto arrastra un historial de hechos violentos en la zona. Dicen que ya se habían reportado casos ligados a muertes violentas y otros episodios que lo decíamos ayer y que mantienen a los moradores en alerta permanente. El nuevo caso no queda aislado. En las últimas 24 horas, hablando desde ayer, se registraron 3 ataques explosivos, uno en contra de un negocio recién inaugurado y 2 contra viviendas. La Policía Nacional realizó el acordonamiento del área y recogió indicios para tratar de identificar a los presuntos responsables, de los cuales ya 3 de ellos están detenidos. 7:42, Miguel.
6: Bueno, ¿y el Ricoso se acuerda usted, Yalmar?
5: No, ya el Ricoso cerró. La última vez que lo nombré,
6: no,
5: usted se enojó.
6: Ya no está ya ahí el Ricoso, ya se fue. Hace tiempo ya. Parece que a lo mejor vacunadores lo hicieron ir, porque ellos no respetan nada. Por ejemplo, un restaurante, ¿cuándo puede ser su ganancia diaria? Pero sin embargo le piden vacunas de 1,000, 2,000, 3,000 dólares y todavía le dejan una mensualidad. ¿Qué puede hacer un negocio? Que cierran sus puertas justamente por eso. Ahí en esa vivienda que usted dice, Yalmar, ¿no? ¿Qué habrá pasado ahí? ¿Por qué se fueron ellos? Felizmente abandonaron la casa. El taco de dinamita no sirvió sino para destruir esa casa y las que estaban al lado. Pero ya no estaban ahí los que vivían, por eso no hay heridos ni muertos tampoco, porque estaba abandonada. Mire, la parroquia Bellavista, Yalmar, que pertenece al cantón Santa Rosa, no al pasaje, esa es Buenavista, creo, la de pasaje, este es Bellavista. Bueno, conmemoró por todo lo alto su aniversario 119 de parroquialización. Una fecha marcada por la historia, la unidad y el reconocimiento al esfuerzo de su gente. El presidente del GAP parroquial de Bellavista, Orlando Orellana, detalló que la jornada festiva se desarrolló mediante una agenda cívica y solemne. El desfile cívico estudiantil fue uno de los actos centrales y contó con una nutrida participación de diversas instituciones educativas de la parroquia y del cantón, que rindieron homenaje a la localidad con gallardía y civismo. La programación culminó con la sesión solemne, espacio en el que se destacó la labor de ciudadanos ejemplares. 7:44. Entre los reconocimientos otorgados, se distinguió a Clever Carreño Castro como el mejor ciudadano de la parroquia. Carreño Castro, autor de El Escudo y la Bandera de Bellavista, recibió esta mención con gratitud y reafirmó su compromiso de continuar trabajando por el progreso y bienestar de su comunidad. Atención a la información de la hora. Esta es la hora, 7:45, linda radio.
5: 7:45 y es tiempo de recordarles o darles una importante recomendación a los caballeros, porque, mire usted, Miguel. Ajá. Pero si usted mismo me dice, director, pues no me confunda, director, por favor.
6: ¿Cómo le dice el director? ¿Cómo le dice? ¿Cómo
5: el
6: le
5: director dice? Está que me dice así, pero yo pensé que me señala, ya, así, que ya quiere hablar, me está levantando la mano para pedirme la palabra. 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Al doctor Abelardo Sánchez.
6: Sí, es mi amigo. 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
5: ¿Por qué razón, ah?
6: Porque se le ve que el dedo grandote.
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6: ¿Eh? ¡Abelardo! ¡Qué bien! Ya no, años que no lo veo, le diré es una cosa. De Almarán.
5: ¿Ya?
6: ¿Qué es eso? ¿Un equipo sonido?
5: Un equipo, una radio. Nos está escuchando Carlitos Jiménez. Buenos días, Carlos. Gracias por ese reporte de sintonía. Qué bien, cuando reportan sintonía yo me siento feliz, Miguel. No sé si a usted le pasa lo mismo.
6: No, igual, ¿no?
5: Todo me quiere copiar.
6: Esos son los oyentes invisibles también, que nos escuchan.
5: Sí. Por ejemplo, ponga la foto directa. Espérese un ratito. Ahí sí le voy a dar la razón, Miguel, ¿ah? Ese sí es oyente invisible, porque yo no veo a nadie ahí. Parece que estuviera pegada la oreja ahí al radio.
6: Está solito, pero está escuchando más acá la radio.
5: Claro, pero es invisible porque no se lo puede observar a quien está escuchando ahí.
6: Pero sí se reporta, ¿no?
5: Sí.
6: Hay oyentes invisibles.
5: Mire que hasta el teléfono se escribe, solo porque él nos envía por WhatsApp. Es que es invisible, el oyente es invisible.
6: Ah, también.
5: ¿Qué? Pero
6: se queda mal a la radio. Lo peor es que le permiten eso. Yo, director de la radio, ya lo mandaron a su casa ahorita mismo.
5: Oiga, Miguel, ya. ¿Cómo va la campaña? Mande.
6: Bien, la campaña, Yalmar, bien extraordinaria.
5: ¿Qué ofrece usted? ¿Qué ofrece usted?
6: La hora.
5: El ingeniero Jorge Tomalá me dice que le va a dar el voto a usted. Él está en sintonía en este momento. Dele las gracias.
6: Yo ya pagué para ponerle en segundo lugar a Juan Piguave, pero usted no me cambie, yo le mandé un billetito a usted.
5: Bueno, 7:48, nos vamos a una pequeña pausa, ya volvemos para la parte final, ¿ah? Volvemos, 7:48.
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3: Son las 7 de la mañana con 56 minutos. Las 7 con 56 minutos. Estamos llegando a la parte final, ¿ah? Fin de semana, por supuesto. Saludos, Eduardo Zamora. Bendiciones también para usted. Gracias por reportar sintonía. Nos vamos, don Miguel, hasta el día lunes.
4: Así es, muchas gracias. Muchas gracias. Esto ya es historia. Volveremos a informar el próximo día lunes, cuando sea las 5 de la mañana. Que la pasen bien. Chao.
3: Gracias, don Miguel. A la audiencia también muchísimas gracias por habernos acompañado. Recuerden, este fin de semana, verifiquen en la página de Cenelo, también en nuestra página Radio Líder FM en Facebook. Sí, y pueden verificar justamente allí sobre las los horarios de interrupción del servicio de energía. Hay movimientos en las encuestas también. Parece que Juan Piguave empieza una repuntada fenomenal en la encuesta, ¿ah? Miguel Ulloa no se da por vencido. Nos vamos, 7:57 minutos. Gracias por acompañarnos.
4: Para que me cambie, no me cambie.
3: Sí, usted le pagó. Nos vamos.
4: Usted,
3: chao. Chao, Miguel. Hasta el lunes. Gracias, director. También un abrazo para todos.

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0: 28 de marzo de 2001, la primera vez que Ecuador le ganó a Brasil. Más de 44 mil aficionados corearon el himno nacional y flamearon decenas de banderas tricolores antes de que marquen las 16 horas. El coloso del Batán se hinchaba de patriotismo. En el equipo brasileño brillaban las superestrellas Romario, Rivaldo y Ronaldinho. El gol parecía no llegar, pero a los 4 minutos del segundo tiempo se juntaron las tres figuras de la tri: Alex Aguinaga, Jaime Iván Caviedes y Agustín Delgado. Con un desborde del Güero Aguinaga por la banda izquierda y un pase hacia atrás para el Nine Caviedes, esquivando a los zagueros brasileños, llegó el puntapié final del Team Delgado.
2: Aguinaga desbordando frente a Roque Junior, amaga, se fue Alex, toque hacia atrás, está Caviedes va a buscar el área, sigue Caviedes para gol,
3: gol, gol, gol, gol, gol, gol, gol.
2: El goleador de Ecuador, y vibra el país, y grita por mi selección ecuatoriano. Le estamos ganando a Brasil, 1-0 le estamos ganando aquí en el Estadio Atahualpa. Ecuador triunfando en la eliminatoria.
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4: La hora. La hora. La hora.
5: 8 horas.
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4: Eliminatorias Corea-Japón 2002. Estadio Monumental del Universitario de Deportes de Lima. La Tri perdía al minuto de juego con un gol del conquistador Claudio Pizarro. La selección peruana no pudo ser superior con un mediocampo y defensa sin equilibrio. Lo que aprovecha Edison el Quinito Méndez a los 11 minutos para anotar el empate transitorio. Nada pudieron hacer los del Rimac para aumentar el marcador ante las manos de José Ceballos. Hasta que al minuto 90 aprovechó un error de la defensa local para anotar el gol de la victoria por intermedio de Agustín el Team Delgado, quien se sacó de encima al portero Miranda e introdujo el balón con un remate cruzado. Ecuador sumaba 25 puntos, lograba la hazaña en Lima. Era virtual clasificado a la cita mundialista un 2 de junio del 2001.
5: Ecuador saque ese empate. Dos minutos hacia arriba. Viene Giovanni Espinosa. Ha sido un alto baluarte en la defensa. Le ha ayudado la estatura. Ha sacado bien esos balones. Pelotazo para
6: el gol.
5: Para
6: el tir. Vamos al mundial. ¡No vamos al mundial! ¡No vamos al mundial! ¡No vamos al mundial! ¡No vamos al mundial!
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1: ¿Cómo era el fútbol en los tiempos de antes? El fútbol se jugaba con una pelota de hule, que tenía que mantenerse en movimiento, casi sin tocar el suelo, la cual tenía que anotarse en un aro para conseguir una victoria. El juego tenía importantes aspectos rituales, y en él se podían disputar tierras, tributos, controles comerciales, entre otras cosas.
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6: El primer partido de fútbol de la historia. El primer partido internacional de fútbol fue disputado entre las selecciones de Escocia e Inglaterra el 30 de noviembre de 1872 en Patrick, Escocia. El partido terminó empatado 0-0 y fue observado por 4.000 personas.
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1: Ecuador clasifica por primera vez a octavos de final. Sorteo Mundial 2006, realizado el 9 de diciembre de 2005. Ecuador quedó en el grupo A, con Alemania, Costa Rica y Polonia. Ecuador derrota 2-0 a Polonia, ante unos 54.000 espectadores, con goles de Carlos Tenorio y el Team Delgado. Luego, vence a Costa Rica con un marcador de 3-0 y aseguraba su clasificación por primera vez a octavos de final de un Mundial de Fútbol.
2: Aquí está recibiendo la pelota Edison Méndez, bien para el Team Delgado, para Edison, para el Team.
1: Se vivió un verdadero delirio nacional, por el que se dejó el trabajo a un lado por el momento. El tercer partido frente a Alemania se jugó con una plantilla suplente, pero Ecuador, la tri del alma, ya había pasado de fase.
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9: ¿Cuál fue el primer país en jugar fútbol? El fútbol como hoy lo conocemos tiene su origen en islas británicas, en las diferentes regiones. El deporte se jugaba con sus propias reglas y eso era un verdadero problema. Fue hasta 1848 cuando dos estudiantes de la Universidad de Cambridge reunieron a otras escuelas para establecer las reglas únicas de juego.
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2: 12 horas.
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3: Ecuador nos da un final de clasificación con drama. Jornada 17. La Tri enfrenta a un ilusionado Uruguay que llega decidido a llevarse el triunfo del mítico Estadio Atahualpa. Las dos selecciones igualaban en puntaje, 25 puntos. Pero Ecuador superaba en diferencia de gol a los charrúas, que cayeron en desesperación. Su objetivo era la goleada. Minuto 29 del primer tiempo, y Felipao Caicedo recibe un pase en profundidad por el costado izquierdo. Disparo cruzado, rasante a espaldas de la defensa, y Jefferson La Turbina Montero le pega con el espíritu y la fuerza de 18 millones de almas para que la pelota grite el gol definitivo de la clasificación.
5: El 0-0 nos lleva a la Copa del Mundo, sí, de Alemania.
6: Árbitro. En 30 segundos, Ecuador a la Copa Mundo. Va a terminar, busca el centro del campo.
7: Bien. ¡Ecuador al Mundial! ¡Ecuador al Mundial! ¡Ecuador al Mundial! ¡Ecuador al Mundial! ¡Ecuador al Mundial! ¡Ecuador al Mundial! ¡Mi país, mi patria querida! ¡Ecuador a la Copa Mundo por segunda vez consecutiva! ¡Llegamos!
3: Martes 15 de octubre del 2014. Ecuador clasifica directo a Brasil 2014.
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0: Eliminatorias Corea-Japón 2002. Estadio Monumental del Universitario de Deportes de Lima. La Tri perdía al minuto de juego con un gol del conquistador Claudio Pizarro. La selección peruana no pudo ser superior con un mediocampo y defensa sin equilibrio. Lo que aprovecha Edison el Quinito Méndez a los 11 minutos para anotar el empate transitorio. Nada pudieron hacer los del Rimac para aumentar el marcador ante las manos de José Ceballos. Hasta que al minuto 90 aprovechó un error de la defensa local para anotar el gol de la victoria por intermedio de Agustín el Team Delgado, quien se sacó de encima al portero Miranda e introdujo el balón con un remate cruzado. Ecuador sumaba 25 puntos, lograba la hazaña en Lima. Era virtual clasificado a la cita mundialista un 2 de junio del 2001.
3: Ecuador saca ese empate, pelota hacia arriba, viene Giovanni Espinosa, ha sido un alto baluarte en la defensa, le ha ayudado la estatura, ha sacado bien esos balones, pelotazo para
4: el gol,
3: para el tir. Vamos al...
4: ¡No vamos al mundial!
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1: ¿Cómo era el fútbol en los tiempos de antes? El fútbol se jugaba con una pelota de hule, que tenía que mantenerse en movimiento, casi sin tocar el suelo, la cual tenía que anotarse en un aro para conseguir una victoria. El juego tenía importantes aspectos rituales, y en él se podían disputar tierras, tributos, controles comerciales, entre otras cosas.
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0: tocar en desmarca. Ahora sí, la tiene Johan Julio. Gran movimiento de cuerpo.
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5: Sucedes o estadios. El AT&T Stadium de Dallas, Texas, tiene una de las pantallas HD más grandes del mundo. Capacidad flexible de hasta casi 100,000 personas. Techo retráctil se abre o se cierra según su clima. Producción audiovisual tipo espectáculo, NFL Style. Aquí, el partido se siente como un show de cine en vivo.
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1: Siguiente Dato Express. La clave es la organización. Será el primer mundial celebrado en tres países: Estados Unidos, Canadá y México, lo que también lo convierte en el más amplio geográficamente. Esto implica sedes muy diversas, estadios gigantes y una logística sin precedentes. Además, más equipos y más partidos también significan mayor exposición para jugadores jóvenes o menos conocidos, más diversidad de estilos de juego en un mismo torneo, más ingresos y visibilidad para federaciones emergentes.
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6: La Copa Mundial de la FIFA 2026 marcará un antes y un después en la historia del fútbol, no solo por su tamaño, sino por cómo cambiará la dinámica del torneo. Para empezar, el salto de 32 a 48 selecciones no es solo una cifra, significa abrirle la puerta a más países de todos los continentes, especialmente de regiones que históricamente tenían menos cupos como África, Asia o CONCACAF. Esto hace que el torneo sea mucho más representativo del fútbol global y aumenta las posibilidades de ver debutantes y selecciones sorpresa, que antes quedaban fuera.
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1: En cuanto al formato de este mundial, habrá 12 grupos de 4 equipos cada uno. Clasificarán a la siguiente fase los dos primeros de cada grupo, junto con los 8 mejores terceros. A partir de ahí, comenzará una fase de eliminación directa más extensa que nunca, con un total de 104 partidos, frente a los 64 que se jugaban antes. En la práctica, esto significa más semanas de competición, más historia y más oportunidades para que ocurran grandes gestas.
0: 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Radio Líder le informa la hora. La hora, la hora, la hora.
2: 17 horas.
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1: Cristian Benítez, a pocos meses de su inesperada muerte, a los 27 años, terminaría anotando el último gol. Fue el partido por eliminatorias sudamericanas rumbo al Mundial de Brasil 2014. Ecuador venció a Paraguay 4-1 en el Estadio Atahualpa. El coloso del Batán. Fue un 26 de marzo de 2013. El delantero marcó la tercera anotación a los 54 minutos. Justamente, en esas eliminatorias también le hizo goles a Venezuela 2-0, Perú 2-0 y Colombia 1-0. El 7 de julio de 2013, fichó por el Hais de Qatar, sede del Mundial 2022, y que vio al Chucho por última vez. Antes de su inesperada partida, nunca defraudó a la selección.
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0: 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Radio Líder le informa la hora. La hora. La hora. La hora.
1: 18 horas.
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amor cantado en verso, gritado en canción. Cinco letras. 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